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0: Estamos escuchando a Cristian Nodal. No es que sea viernes, amigos. Primero, buenas tardes. Bienvenidos a la información en MBS Noticias a través de Globo 99.3. Y sí, el sonorense Cristian Nodal, que por cierto acaba de suspender una presentación en Obregón. Se escucha que fue un poco forzado. Dice que son causas ajenas a su empresa, que finalmente devuelven los recursos a quienes hayan invertido en el boleto. Y Cristian Nodal, fíjese, es cancelación, no posponen, porque en otras ocasiones dicen el concierto será para tal fecha. ¡Pum! Cancelaron. Parece ser que son otro tipo de problemas, no confirman nada particular de materia de seguridad. Parece ser que es este pleito horrendo que mantiene con Jaime González, quien es su papá, ¿no? Ana Plata, ¿cómo
1: Correcto.
0: Estás?
1: Correcto, muy bien, ¿y tú?
0: Pues aquí lo tu mero mole.
1: Sí.
0: Cristian Nodal y esto que te gusta tanto de la música regional, ¿no?
1: Oye, sobrino también de Pancho. ¿Te acuerdas de Pancho, el de los picadientes de Caborca?
0: Ah, ¿cómo no?
1: Es su sobrino.
0: ¿A poco? Ajá. Fíjate.
1: O sea, es hermano del señor Jaime.
0: ¿Por qué es noticia Cristian Nodal? Bueno, pues que tiene una situación con sus padres. No está pasando por el mejor momento, ya que hay pues una serie de disputas legales contra su propio padre. Este conflicto se origina porque Cristian Nodal no es el dueño de su nombre, no es el propietario de su imagen y menos de su catálogo musical. Todos estos derechos pertenecen a su padre a través de la empresa JG Music o JG Music, dicen ellos, ¿no? Imagínense nada más, ¿cuántas historias no conocemos de este tipo? De que el artista, el creativo, el productor, el compositor, el intérprete no es dueño de nada de sí mismo, ni de su imagen, ni de su música, ni siquiera de su nombre. Lo tiene registrado el señor González. Es una tragedia legal la que está enfrentando Nodal. Mire, recuerdan ustedes, así hablando de lo mexicano y lo... pues lo popular, tenemos un Marco Antonio Solís, un Joan Sebastián y un Juan Gabriel, los compositores de aquel siglo pasado más destacados. Cristian Nodal, sin ningún problema, hubiera llegado a una altura como esa si le hubieran permitido tener una vida normal. Pero desde que tiene 14 años, este joven está trabajando para su papá y su mamá. Y lo digo con todo respeto. Pero ha sido manejado por su familia, en la que uno piensa, ¿y qué experiencia puede tener la mamá de alguien para llevarlo a la cima, a la cumbre, impulsarlo, que genere más música en vez de más dinero para aprovechar? Es una situación difícil. Este muy joven, nosotros lo conocimos pues a través de La Mejor desde que empezó, era un chamaquito. Tuve la oportunidad de preguntarle cuando él tenía 18 años, ¿y cuál es tu hobby? Le dije, juntar diamantes, me dijo. Yo colecciono diamantes, es lo que a él le gustaba. Porque, pues, otros me contestaron en ocasiones Ferraris, ¿no? Alguien, entrevisté una vez a un joven también intérprete y me dijo, no, yo colecciono Ferraris, ¿va? Y este Nodal, pues, me dijo, diamantes. Pues, qué frustrante carrera la de que tengas. Él adora, me consta, a su mamá, es su vida y la ha mantenido en un nivel socioeconómico altísimo y parte de sus ganancias siempre han ido para ella. Con el papá parece que ha tenido estas diferencias desde hace tiempo y Cristian Nodal no ha podido recuperar lo que le pertenece, imagen, catálogo musical, el propio nombre artístico, y pues por esas está pasando este joven, además de los chismes ya de lo personal que ha tenido. Imagínese, además, cargar con todo eso, las decisiones que ha tomado y sus relaciones románticas, que eso ya es en otro ámbito y que no me corresponde a mí y a este espacio mencionarlas, pero no podemos dejarlas de lado porque son precisamente lo que inspira las composiciones de un artista.
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0: Y bueno, en clima, Tijuana y Baja California siempre generosos en estas fechas, nos tienen un clima programado ya para el resto de este viernes a la mínima con 15 grados y mañana las máximas estarán pues alrededor de los 20, 22 grados, que será sensacional. Fin de semana, probablemente el domingo un poco nublado, sobre todo al amanecer, pero en el transcurso del día la temperatura será incrementándose sin ningún sobresalto en el clima o en el tiempo. Pásela muy bonito el fin de semana con el clima. Y otro que se mantiene firme es el peso mexicano. ¿Cómo quedó la plata, Ana?
1: Este viernes el dólar se compra en 16 pesos con 60 centavos, mientras que el precio a la venta se encuentra en 16 pesos con 80 centavos en promedio.
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1: Si cruzas por la garita de San Isidro, carril normal, hay una espera de 1:40. Ruling, 1:35. Sentry, 30 minutos. Y acceso peatonal, 30 minutos. Por la garita de Otay, carril normal, hay una espera de 2 horas. Ruling, también 2 horas. Sentry, 35 minutos. Y acceso peatonal, 40 minutos.
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0: Vamos a los encabezados y adelantes. Oiga, adelantos quise decir. Oiga, comerciantes de la zona de Otay Constituyentes están rechazando el nuevo trazo que va a seguir el viaducto elevado de cuota que está en este momento ya en construcción. Consideran que afectará directamente a 56 negocios establecidos desde hace décadas. Señalan, pues, estos comerciantes que el proyecto, impulsado por una empresa privada, contempla el cobro de peaje y podría construirse sobre el estacionamiento del corredor comercial que está ahí en esta zona de Otay Constituyentes, y pues nos han advertido las consecuencias que serán fatales para la gastronomía y el comercio que opera desde 1975. Estos comerciantes adelantaron que continuarán con recursos legales para impedir el avance del proyecto, argumentando que pondría este proyecto en riesgo los empleos y negocios de hasta 50 años de operación. Y sí, sí les está afectando. No quieren impedir el desarrollo, el crecimiento, el progreso, sino que en colaboración con el gobierno del estado y esta empresa privada logren llegar a un acuerdo que los beneficie a todos. Datos de la Sociedad Hipotecaria Federal han revelado que el primer trimestre del 2026, repito, tan solo el primer trimestre del 2026, el costo de la vivienda en Baja California aumentó 11.1%, impulsado por alzas en Mexicali y en Tijuana, precisamente con ese porcentaje del 11.5-11.1%. El precio promedio alcanzado en las viviendas es de 2,400,000 pesos, el tercer más alto del país. 2,400,000 pesos, estamos solo por debajo de Baja California Sur y de la Ciudad de México, que es el lugar más caro. Solamente el 25% de las ventas realizadas de inmuebles en Tijuana, pues estuvo por debajo del 1,500,000 pesos, lo que representa un reto que atender para la gente y el sector de menores ingresos. ¿Dónde hay casas de 1,250,000? Dice la gente, porque no tengo para más. Un hombre de aproximadamente 45 años resultó herido en la pierna izquierda tras ser atacado a balazos la tarde del jueves 21 de mayo en la colonia Divina Providencia, dentro de la delegación Playas de Tijuana. La policía municipal atendió el reporte sobre la calle Liliana. La víctima dijo solo haber escuchado la detonación sin ver a los responsables, y paramédicos de la Cruz Roja lo atendieron, pero luego este hombre bajó de la ambulancia, corrió a su domicilio y se encerró, negándose a recibir más asistencia. No se encontraron indicios balísticos cerca. Y atención, atención, el gobierno de Donald Trump anunció este viernes nuevas reglas para la solicitud de la residencia permanente en los Estados Unidos. Es una de las mayores restricciones a la migración legal en años. Hablaremos de esto. Y la presidenta Claudia Sheinbaum negó que se planee implementar el visado para los ciudadanos estadounidenses que pretendan ingresar a México.
3: ¿Sobre las visas?
4: Bueno, es una propuesta. Nosotros no estamos contra el pueblo de Estados Unidos. Es más, queremos que haya hermandad entre los pueblos. Denunciamos cuando hay políticas o hay acciones discriminatorias contra nuestros paisanos y paisanas, de personas o de gobiernos. Pero nosotros no queremos entrar en conflicto con Estados Unidos, ni con su pueblo. Claro, tenemos límites en la colaboración y la coordinación que tiene que ver justamente con la defensa de la soberanía. Entonces, una idea se puede plantear, pero nosotros queremos que vengan a México, que conozcan la riqueza cultural, que se enamoren de nuestro país, que es la mejor manera de que, regresando a su país, conozcan la grandeza cultural de México, la grandeza de los paisajes. Entonces lo dejamos como una idea, pero también podría tomarse como un conflicto, y pues es mejor evitar los conflictos, a menos que sea necesario.
0: Y vaya día este para la cuestión política binacional, porque Tulsi Gabbard anunció su renuncia al cargo de directora de los servicios de inteligencia de Estados Unidos, una noticia que fue adelantada por la cadena Fox News. Esta dimisión, que se hará efectiva a partir del próximo 30 de junio, responde, según explicó la propia Tulsi Gabbard, a motivos personales vinculados con la salud de su esposo, quien enfrenta un tratamiento contra el cáncer. Sin embargo, esta mujer, Tulsi Gabbard, ha sido una funcionaria clave en la información que se genera en torno a la delincuencia en México, específicamente a los narcoterroristas. Recuerde, ella es la directora de los servicios de inteligencia de Estados Unidos. Toda la información que tiene que ver con esto pasa por Gabbard, quien ha decidido renunciar. Y pues sí, lamentamos que su esposo esté enfermo, pero a estas alturas y a esos niveles, se duda mucho que sea el motivo real de su renuncia. Hay algo que omitió, hay algo que le guardó a Donald Trump y que no le quiso compartir, es lo que dice la cadena Fox News. Y vamos a ir a un corte comercial. Cuando regresemos, todo se liga, porque ahora hasta el Ayuntamiento de Tijuana está preparando programas preventivos con binomios caninos para detectar casos de mula ciega. Y es que todo esto se liga, ¿por qué? Porque es importantísimo ir reduciendo gramo a gramo, incluso el cruce de sustancias a los Estados Unidos. Karen Castañeda nos tendrá información al respecto. Y también Selene Reynoso, impresionante lo que ha hecho Selene al cubrir la información del lamentable caso del accidente provocado por Nailea hace 5 años frente al Hospital General, donde muriera una pareja y sus hijos quedaran con huellas que quedarán ahí toda la vida, las cicatrices de las quemaduras que sufrieron a consecuencia de Nailea. Y Selene Reynoso, periodista reportera, nos dará el seguimiento, porque hoy hubo audiencia para hablar sobre el tema.
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0: Bueno, es tiempo de ir al resumen, resumen nacional con Jiro Montes de Oca.
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15: En la conferencia matutina, la presidenta Claudia Sheinbaum consideró que fue buena la reunión que tuvo ayer con el secretario de Seguridad de Estados Unidos, Marwen Mullin. Reveló que se presentaron resultados en seguridad y la colaboración entre ambos países, la cual le dijo tiene que ser en apego a las leyes mexicanas.
4: Entonces, ese fue el tono de la reunión. Se presentó pues los resultados de seguridad, cómo estamos colaborando, cómo estamos coordinándonos. Y también yo le dije con toda transparencia, pues lo que son nuestras leyes y nuestra constitución. Entonces, cómo la colaboración tiene que estar en cierto marco, que las operaciones conjuntas en territorio, pues esas no nos lo permiten nuestras leyes ni la constitución, que la colaboración tiene que ser en otro marco. Y la verdad creo que fue una buena reunión.
15: La jefa del Ejecutivo Federal avaló la propuesta de Morena que permitiría anular las elecciones donde haya intervención o injerencia extranjera. Así lo dijo esta mañana en Palacio Nacional.
4: Me mandó una nota Ricardo Monreal de que estaba proponiendo eso, que me parecía, porque luego creen que estamos ahí, fue iniciativa de él y me parece bien, la verdad. Creo que es una buena iniciativa, porque en México decidimos los mexicanos. O sea, lo que hace esa iniciativa es decir, a ver, si se demuestra que hay injerencia de otros países en las elecciones, pues que sea para el INE o para el tribunal un asunto de nulidad de la elección.
15: Previo a la firma del tratado comercial entre México y la Unión Europea, la presidenta Sheinbaum Pardo agradeció la confianza de los países que conforman a la comunidad europea. Hace unos momentos, la jefa del Ejecutivo Federal dio la bienvenida en Palacio Nacional a la presidenta de la Comisión Europea, Ursula von der Leyen, y al presidente del Consejo Europeo, Antonio Costa. Más tarde se prevé una conferencia conjunta. El INEGI informó que en el primer trimestre de 2026 la economía del país disminuyó 0.6% respecto al trimestre previo. En su comparación con el mismo periodo, pero de 2025, el Producto Interno Bruto de México aumentó 0.4%. También el instituto informó que en la primera quincena de mayo, el Índice Nacional de Precios al Consumidor presentó una disminución de 0.16% respecto a la quincena previa, por lo que la inflación general anual fue de 4.11%. La Fiscalía del Estado de México informó que fue detenido David N., alias el David, principal generador de violencia del grupo criminal autodenominado La Choquiza. Este sujeto es investigado por delitos de extorsión, homicidio, robo con violencia y despojo, entre otros. Hoy a las 8 de la noche, la selección mexicana de fútbol se enfrentará a su similar de Ghana en el Estadio Cuauhtémoc de Puebla, en partido amistoso de cara al Mundial de Fútbol que se disputará en menos de un mes. Ayer en la capital, Cruz Azul y Pumas empataron sin goles en la final de ida de la final del fútbol mexicano. El próximo domingo se conocerá el nuevo campeón de la Liga MX. Con información de reporteros y corresponsales para MBS Noticias, Jiro Montes de Oca.
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16: ¿Qué tal? Muy buenas tardes, Miguel Ángel. Qué gusto saludarte a ti y a toda tu audiencia de MBS Noticias y comentarte sobre este caso que nuevamente le hemos dado seguimiento. Es el de Lourdes Valles, que hoy nos confirmó que un juez declaró culpable a Nailea N., señalada por el accidente ocurrido en 2021 sobre la vía rápida poniente de Tijuana, donde murieron Juan Valles Guzmán y Rocío González, además de que tres menores resultaron con graves quemaduras. La audiencia fue hoy viernes a las 2 de la tarde y tras este análisis El juez emitió el fallo condenatorio contra la mujer acusada de haber conducido en estado de ebriedad al momento del choque y será el próximo miércoles a las 12 de la tarde cuando se lleve a cabo la audiencia de sentencia donde se definirá la pena que deberá cumplir. Vamos a estar, por supuesto, muy pendientes y también comentarte que previo al inicio de esta audiencia la familia de las víctimas pues estuvieron acompañadas por integrantes del colectivo Ley Silvias. Entre ellas estuvo Alejandra López, madre de la pequeña Silvia Aurora López, menor de 5 años, que murió junto a su abuela en otro accidente provocado presuntamente por una conductora ebria en 2023. Alejandra señaló que hay otras 9 víctimas que continúan esperando justicia. También destacó que apenas ayer fue aprobada la llamada Ley Silvias, una reforma que endurece las penas para quienes maten o lesionen personas al conducir en estado de ebriedad. Y por ahora, la familia Valles espera que el próximo miércoles se dicte la sentencia. Es hasta aquí la información. Regreso contigo a cabina para MBS Noticias, Selene Reynoso.
0: Gracias, Selene Reynoso. Pues esperaremos pues al miércoles para saber cuál es la sentencia, Nailea, responsable ya oficialmente y culpable, hallada culpable de irresponsable, insisto, de este accidente en donde muere una pareja y 9 personas sufren las consecuencias, una de ellas fatales, el hermano de la víctima, pues también asegura la propia mamá que perdió la vida por la angustia, por el dolor, la tristeza, el postrauma que le llaman, impresionante esto. Y sirva, de verdad lo digo, sirva como ejemplo una situación así, lo que uno puede llegar a provocar por excederse en la forma de beber y conducir. Porque usted puede excederse en su forma de beber. Hoy vaya a ver el partido que nos decía Giro Montes de Oca. Es a las 7 de la noche, tiempo local. Véanlo en su casa, véanlo en casa de quien usted quiera, pero no conduzca. Si va a ir al bar, al boliche, al billar a verlo, regrese a casa en un taxi. Regrese a casa en un con un operador de estos de Didi, Uber, la que usted guste. Evite provocar un accidente de esta magnitud porque el dolor no termina nunca. ¿Cuándo va a terminar el dolor de los huérfanos? En este caso que nos acaba de exponer Selene Reynoso, a quien felicitamos siempre por esta cobertura y seguimiento que le ha dado y estarnos informando permanentemente de algo tan trascendente y tan importante para nuestra comunidad. Es necesario que sepamos la trascendencia que tienen estos casos en la vida de las víctimas. Es devastador, no volverán a tener una vida normal. Evitémonos esto, conducir bajo el influjo de las drogas o del alcohol, que al final de cuentas son casi lo mismo, están tipificadas por, hay unas cuestiones legaloides, pero no lo haga. Antes oía yo a un locutor que decía, mátese usted solo, qué vulgar y qué prosaico era yo el que lo decía, pero no, por favor. Piense también en su familia. El simple hecho de quedarse, a lo mejor es un accidente menor, pero que le provoca quedarse sin vehículo, todas las alteraciones que vienen de ahí para su familia, para su patrimonio. Quedarse sin vehículo, a lo mejor no le pasa nada a usted, a nadie, etcétera. Ay, gracias, Selene Reynoso.
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17: Hola, ¿qué tal? Buenas tardes a todos los radioescuchas de MBS Noticias. Como siempre, es un gusto saludarles. Les comento que el día de hoy el gobierno de Tijuana informó que trabaja en un programa preventivo para detectar posibles casos de mula ciega en vehículos pues que intentan cruzar hacia Estados Unidos mediante el apoyo de binomios caninos en la zona fronteriza. Y es que este tipo de situaciones se ha vuelto cada vez más frecuentes tanto en la zona del cruce de San Isidro como en la zona de Otay. Hoy Pedro Montejo Peterson, secretario de Desarrollo Económico de Tijuana, pues informó sobre la coordinación con autoridades estadounidenses y un proyecto preventivo
18: con binomios caninos que trabajan con el CBP. Detalló que el proyecto pues busca identificar de manera anticipada vehículos que pudieran transportar ya sea droga o personas sin conocimiento del conductor antes de que estos pues lleguen a la revisión de autoridades estadounidenses.
19: Parte de lo que estamos haciendo ahí con los filtros que son de precisamente SDT es tener la comunicación con CBP y poder anticipar cualquier situación, y por eso mantenemos la comunicación con las autoridades de CBP. Pero tenemos un programa importante que tiene que ver con mulas ciegas y que próximamente vamos a estar anunciando, y tiene que ver precisamente con la tratar de identificarlo previamente antes de que lleguen ellos a la parte de Estados Unidos de manera voluntaria. Entonces vamos a próximamente anunciar que ese es uno de los programas que vamos a poder llevar a cabo para ir previniendo ese tipo de situaciones y mantener, como digo, la cooperación con las autoridades de Estados Unidos. Creo que sí, lo que estamos buscando es que sea a partir de los K9 que ya están entrenados desde la parte de México, y que nosotros tengamos esa facultad. Repito, de manera voluntaria, quien quiera se podrá acercar el K9 y poder leer si hay alguna situación, no solamente de drogas, sino también de personas. Y con esto poder ayudar precisamente a la ciudadanía que no caiga en una situación y que se comprometa con las autoridades de Estados Unidos. Todavía no puedo darles tantos detalles porque estamos trabajando en el proyecto, pero esa es la idea, que a partir de los mismos filtros con los que ya contamos y con el personal que ya se cuenta en esa zona, podamos tener también ese apoyo.
18: El secretario indicó que estas revisiones con binomios caninos serían de manera voluntaria y se realizaría pues aprovechando los filtros y personal que ya operan actualmente en las inmediaciones de los cruces fronterizos de la ciudad. Señaló también que el objetivo es prevenir que ciudadanos resulten involucrados en delitos relacionados con tráfico de drogas o personas al cruzar hacia Estados Unidos. Y bueno, finalmente añadió que las autoridades estadounidenses no comparten todos los casos detectados, pero sí solicitan información específica cuando existen placas o vehículos relacionados con investigaciones vinculadas al carril ágil o cruces fronterizos. Sobre esta información, pues estaremos más al pendiente para comentarle pues mayores datos y saber la fecha en que este programa podría comenzar a operar. Para MBS Noticias, yo soy Karen Castañeda, que tenga un excelente fin de semana.
0: Y es que es muy importante, gracias a Karen Castañeda también, el seguimiento a esto es importante porque resulta que México tiene que dar resultados, así como se escucha, darle resultados a Estados Unidos, y cualquier cosa que pueda aportar México en materia de seguridad para Estados Unidos, ellos lo palomean, le ponen el famoso check. Resulta que si en la frontera, antes de cruzar, se detiene el cargamento, ya sea de sustancias, mercancías, dinero, lo que transporten, incluyendo personas, por supuesto, pues es una palomita, es un check, no solamente para el gobierno de Claudia Sheinbaum, sino también estatal y, por qué no decirlo, municipal. Para Tijuana está trabajando en esto, la frontera más cruzada que tiene Estados Unidos vía pedestre y automotriz, y todo esto es Tijuana. Bueno, incluyendo por supuesto a Otay, ¿no? Entonces, van a implementar esto porque quieren aportar, porque quieren que se vean. Desde el gobierno federal, estatal y municipal, la intención es que se vea la cooperación. Son argumentos, vaya, para estar proponiendo, evidenciando lo que el gobierno viene haciendo. Y esto es importante. Destaco una cosa. La agresiva manera en que la administración Donald Trump y ya el gobierno de Washington en lo general está actuando en contra de la migración, de la inseguridad que llaman ellos en su país derivada de los narcoterroristas. Y bueno, apenas esta semana, me parece el lunes, fue cuando Donald Trump dijo que haría ya más severo el manejo de los recursos para los migrantes o para quienes no tuvieran los documentos que exigen y le llaman legalidad de estancia en Estados Unidos. Documentos bancarios. Va a exigirle a la banca norteamericana, al sistema bancario mexicano Donald Trump, ya, esto es un hecho, que sean más restrictivos, que cuiden más la... la manera en que ahorra la gente y que sean ciudadanos americanos o que tengan una residencia legal. Y les exigió, y esto puede golpear muy fuerte a las remesas en México, por supuesto que lo puede hacer. Pero hoy también, otra arremetida muy fuerte, y es que el gobierno de Donald Trump anunció hoy nuevas reglas para la solicitud de la residencia permanente en Estados Unidos. Es una de las mayores restricciones a la migración legal en años. Los servicios, le comparto la nota de BBC, los servicios de la ciudadanía e inmigración de Estados Unidos informaron que ya no se permitirá que la mayoría de los aspirantes a la tarjeta de residencia, esta que nosotros le llamamos Green Card, pues puedan realizar su proceso mientras están presentes en Estados Unidos. A excepción de algunos casos que quedarán a criterio de los funcionarios, todos los solicitantes de la Green Card deberán presentar sus peticiones en el consulado de Estados Unidos en su país de origen. El cambio representa una de las mayores restricciones a la migración legal. Esta política permite que, dijeron los norteamericanos, que nuestro sistema de inmigración funcione según lo previsto por la ley, en lugar de fomentar lagunas legales. Cuando los extranjeros solicitan la residencia desde su país de origen, se reduce la necesidad de localizar y deportar a quienes deciden permanecer ilegalmente en Estados Unidos luego de habérseles negado o denegado la residencia. Funcionarios de migración, tanto en activo como retirados, le dieron a la cadena CBS la noticia de que, pues, el memorándum publicado hoy viernes probablemente tendrá implicaciones de gran escala, de gran alcance. Michael Valverde, que ocupó altos cargos en esta secretaría que corresponde al manejo de la migración en los Estados Unidos, dijo que bajo gobiernos republicanos y demócratas hasta el año pasado, afirmó que el anuncio trastornará los planes de cientos de miles de familias y empleadores cada año. Se trata de una decisión en gran medida sin precedentes que limitará enormemente la inmigración legal a los Estados Unidos. Las personas que han cumplido fielmente las normas se enfrentan ahora a una enorme incertidumbre. Sé y entiendo, esto ya es aparte, sé y entiendo perfectamente lo que esta nota puede provocar a muchas personas con incertidumbre, con dudas. Así es que, sin dudarlo, acuda a su abogado migratorio, que le oriente y que le guíe en estos casos, porque es delicadísimo lo que ha hoy solicitado Donald Trump a su departamento de inmigración, que exija, pues, a los que están tramitando su ya residencia legal, la famosa Green Card, pues que salgan del país y que la soliciten en sus consulados. Es una noticia que necesita orientación. Manejaban también que esto podría ser una excepción para ciertos países sin mencionarlos. Ojalá esté México ahí, porque la mayoría de solicitantes son mexicanos. Ojalá estuviera México en esa lista de países que no necesitarán los solicitantes abandonar los Estados Unidos y podrán permanecer ahí. De otra manera, vaya broncón que se viene. Y vamos a ir a un corte comercial, regresaremos con más información para todos ustedes. La periodista Yajaira Carrillo ha presentado una denuncia de una mujer que fue agredida violentamente por su expareja. Le tendré la información regresando del corte comercial.
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1: Y bueno, antes de ir a la información, le comparto un par de notas extras. Un aparatoso accidente se registró la tarde de este viernes 22 de mayo sobre el Boulevard 2000 en el tramo con dirección de Tijuana hacia Playas de Rosarito, dejando el saldo de un hombre lesionado y afectaciones al tránsito vehicular en ambos sentidos. De acuerdo con información preliminar, el percance ocurrió presuntamente cuando un tráiler se quedó sin frenos, lo que provocó que el conductor perdiera el control de la unidad y se impactara contra un muro de contención y una retroexcavadora que era transportada sobre una plataforma jalada por un dompe. Tras el impacto contra el muro divisor, parte de la estructura salió parcialmente del camino, ocasionando que un vehículo que circulaba en el sentido contrario terminara chocando contra el muro. Paramédicos acudieron al sitio para brindar atención al conductor del tráiler, un hombre de alrededor de 50 años, quien fue trasladado a un hospital para recibir atención médica. Elementos de emergencias y autoridades de tránsito permanecieron en la zona realizando labores de atención y control vehicular, que ya se imaginará usted ahí en el Boulevard 2000. Cualquier incidente provoca un tráfico espeluznante. También quiero compartir con ustedes información siguiente. Derivado del fortalecimiento de la presencia policial en zonas identificadas como prioritarias, la Policía Municipal de del Distrito Florido Mariano detuvieron a 3 personas presuntamente involucradas en delitos contra la salud en su modalidad de narcomenudeo durante una intervención realizada en la colonia Fideicomiso El Florido. Los hechos ocurrieron cuando oficiales que realizaban un recorrido de estos llamados preventivos detectaron un vehículo marca MG color negro que circulaba con vidrios polarizados, y como ya lo saben, esto infringe todavía el reglamento de tránsito, porque aunque ya se votó para que no sea un motivo de detención o falta al mando de buen gobierno, bueno, pues se ha tomado la decisión de no publicarlo. No lo van a publicar porque no lo van a publicar, aunque ya se votó, ya se aprobó, pero no ha sido votado esto de que los vidrios polarizados no sean una falta administrativa. Sin embargo, sigue siendo una falta, por eso se detuvo a este MG, y resulta que los agentes observaron a 2 personas en la parte posterior del vehículo y durante una inspección visual localizaron varios envoltorios con características similares a la droga conocida como cristal, procediendo al aseguramiento de los tripulantes. Durante la intervención fue detenido Jesús Rogelio N., alias El Cano, de 41 años, originario de Sinaloa, a quien se le localizó un envoltorio de plástico con aproximadamente 26 gramos de una sustancia granulada con características de cristal, además de un arma tipo pistola de utilería color negro fajada en la cintura. Asimismo, fue asegurada Cintia Marisol, de 23 años, originaria de Tijuana, quien presuntamente portaba también 9 dosis de cristal. De igual manera, Abraham, alias El Pitufo, de 35 años, originario también de Sinaloa, fue detenido luego de localizarle un envoltorio con 12 dosis de una sustancia también a la que consideraron pues metanfetamina. Como parte del aseguramiento, también fue remolcado el vehículo en el que viajaban los detenidos, quedando a disposición de las autoridades correspondientes. Así es que con armas de utilería y dosis, pues bastantes dosis de esta sustancia, fueron detenidos por una cuestión vial, los vidrios polarizados, y resultó que sí eran malandros. Y bueno, vamos con esta nota que ha publicado Yajaira Carrillo, periodista de Mexicali, que nos ha revelado una información que la misma víctima denunciante ha pedido que se le dé difusión a su caso, un caso espeluznante. Su propio esposo, ex esposo, intentó asesinarla a golpes y ella nos da la crónica de la siguiente manera.

0: accidente y me despierto en la carretera San Felipe. Nosotros vivimos por la carretera Tijuana. Bueno, yo vivo por la carretera Tijuana. La carretera San Felipe, me levanto, veo luces de una gasolinera. Él se baja a cargar gasolina y yo pues aprovecho para bajarme y pedir ayuda. Gracias a Dios la gente de la gasolinera me ayudó, me vio llena de sangre, me vio con los ojos cerrados del tanto golpe, y él agarró el carro y se fue. Eso fue el domingo. Yo ingreso al hospital general el día el día domingo a las 6:30 a.m. inconsciente también, y pues eso fue lo que me pasó. Hice un live el día de ayer en la noche porque realmente temo por mi vida. Sé que la familia de él pues trabaja en la policía, en el gobierno. Entonces siento que me sentí en un momento desprotegida. A mis hijos se los llevaron al DIF, no los he podido aún recuperar, y la verdad sí temo por mi vida porque querían desestimar el caso y ponerlo como violencia intrafamiliar cuando es un intento de feminicidio. Él me repitió en varias ocasiones que me iba a quitar la vida, que eran mis últimos minutos de vida, se burlaba de mí, me ahorcaba, me pegaba. Llevarme a la carretera San Felipe, me imagino que su cometido era tirarme. Gracias a Dios, les digo, me pude bajar del carro, pedir ayuda, porque si no ahorita me estuvieran a lo mejor buscando o velando, no sé. Yo tengo 3 hijos y la verdad temo que se desestime el caso por intento de feminicidio, porque pues si sale podría lograr su cometido. Entonces por eso estoy pidiendo ayuda en redes sociales, y en la mañana fui a pedir ayuda a la Secretaría de la Mujer.
1: Grecia terminó en el hospital con fracturas de cráneo, fracturas profundas en costillas, hematomas, y por todo el cuerpo se encontraron múltiples heridas. La imagen que ella presentó en la entrevista que le realizó la periodista Yajaira Carrillo son impactantes. Se dice que ellos ya no estaban juntos como pareja. Su relación amorosa había terminado. Aarón, quien es hijo de un policía municipal en activo, ya está en manos de las autoridades, y la víctima, Grecia, exige justicia y que su caso no sea juzgado como simple violencia familiar. Es lo que Grecia está pidiendo, que vean la situación, que vean el parte médico: cráneo fracturado, costillas quebradas, hematomas por todo el cuerpo, múltiples heridas. No fue violencia familiar, dice Grecia, fue un intento de feminicidio. Los hijos de Grecia se encuentran al resguardo del DIF. El sábado 23 de mayo, mañana, en punto de la 1:30 p.m, se realizará una audiencia en Mexicali, en donde estará presente Aarón, el presunto responsable, por lo que Grecia exige justicia y dice temer por su vida. Y pues lanza la pregunta: ¿creen que todo esto, las fracturas que antes le he mencionado y la violencia con la que actuó este individuo, sea solo violencia familiar? Y ahora dice Grecia, de no haber recibido la ayuda de la gente que se acercó a la carretera San Felipe a ayudarme, ¿me estarían buscando o velando? Y déjeme dar un salto enorme hasta la isla de Cuba. Lo que pasa en Cuba no nos debe ser indiferentes. Y es muy cierto esto, porque los Estados Unidos han decidido arremeter en contra de personajes que controlan la isla de Cuba, ciertamente, como los integrantes de la familia Castro, desde Raúl, hermano de Fidel, el comandante Fidel. Pues ahora el comandante Raúl Castro pues ha recibido un señalamiento directo por parte de los Estados Unidos como ser responsable de la muerte de 4 personas hace 30 años. Y dijo hoy la presidenta, imagínense, dijo la presidenta, ¿cómo juzgar a alguien por algo que pasó hace 30 años? Hijo, creo que ahí se resbaló la presidenta un poquito. Pero lo que ella quería decir es, están buscando pretextos los norteamericanos para ya hacer una intervención en Cuba. Marco Rubio, el encargado de todas las relaciones internacionales, secretario de Estado Marco Rubio, pues ha dicho que todo lo contrario, que ellos están buscando que en la isla ya haya una democracia real y no ficticia como la que existe en este momento. No hay manera de hablar bien del régimen cubano, pero tampoco hay manera de hablar bien de lo que Estados Unidos le ha hecho durante más de 60 años a Cuba. Bloquearlos económicamente, impedir que tengan un desarrollo económico financiero con otros países, so pena de castigar a quien negocie con Cuba, que ha habido, sí, países que negocian, pero cosas elementales, permitidas, temas como algo que tenga que ver con medicamentos, con cosas relativas a derechos humanos, etcétera, pero imposible hablar bien del régimen cubano, imposible, pero tampoco se puede hablar bien de lo que los norteamericanos le han hecho al gobierno cubano, afectando al pueblo. El pueblo ha sido, lo hemos dicho aquí, la víctima. Ahora Marco Rubio, secretario de Estado, lanza un mensaje en el que va cargado de señalamientos contra el gobierno de Cuba y ha ofrecido a la población, esto es extraño, le habló a la población: tengamos una nueva relación entre Washington y La Habana, pero con la población, o sea, diciéndoles: ya derroquen a ese gobierno y yo negocio con ustedes. Lo mismo que le dijeron a Venezuela, lo mismo que le han dicho a Irán: pues derroquen a sus gobiernos, ya les matamos al Shah. Bueno, corrijo, al Ayatollah, disculpe usted, ya les matamos al Ayatollah. Es tiempo de que tomen ustedes el control, pero no. Y en Venezuela, bueno, menos en Venezuela, se llevaron a Maduro y ya tenían ahí una nueva dictadura, porque no piense usted que el régimen en Venezuela cambió. Sigue siendo el mismo régimen que no permite muchas libertades. Y en Cuba, pues, Marco Rubio les dijo: negociemos entre Washington y La Habana. Necesitamos condiciones para que este país caribeño tenga cambios radicales en su economía y lleve a cabo elecciones libres y con distintos partidos. Esto fue un discurso grabado en video, colgado en redes sociales, completamente en español, y que ha sido compartido por todos los medios de comunicación. También coincide con el 20 de mayo, el discurso se dio este 20 de mayo, el Día de la Independencia de Cuba, una fecha que marca la toma de posesión del primer presidente cubano y que se conmemora sobre todo el exilio a los Estados Unidos de cientos y cientos, bueno, diría yo, miles de cubanos que no quisieron vivir bajo el régimen castrista. Decidieron abandonar la isla. Hablar de Cuba es muy complejo para las personas que están fuera de la isla y que no lo han vivido de cerca, pero también hay maneras de estudiar, por supuesto, y de entender lo que ocurre dentro de esta importante isla del Caribe, en donde, insisto, los más afectados son, sin duda, los ciudadanos. Raúl Castro es quien, el heredero de las glorias de Fidel, y quien tiene un presunto control sobre el mismo Díaz-Canel, que es el presidente. Bueno, pues Raúl Castro puede ser, según especialistas, analistas que hemos estado revisando, puede ser este mismo fin de semana pues intervenido por el mismo gobierno de Díaz-Canel. Dicen que habría una traición ahí y que Canel lo detendría para que los norteamericanos hablen con él, como dicen ellos. Básicamente que se lo lleven a Estados Unidos. Este fin de semana puede ser determinante en Cuba, que no quieren por ningún motivo que haya intervención norteamericana, porque el mismo Díaz-Canel, presidente cubano, dice: esto va a costar mucha sangre de cubanos y también de norteamericanos. Acuérdese que llevarse a Nicolás Maduro costó la vida de 40 cubanos que eran su guardia pretoriana, las Águilas Negras, jóvenes, muy jóvenes, de entre los 20 y 25 años, que estaban entrenados supuestamente como tropas de élite que cuidaban a Nicolás Maduro, y él se sentía seguro por eso. Y pues lamentablemente los mataron. Mataron a 75 personas, todos ellos miembros de estas guardias especiales, que uno ya entiende, ¿no? Que si se dedican a eso, pues imagínese. Y que resultó que no estaban tan bien preparados como decían, porque los sorprendieron, los asesinaron y se llevaron al objetivo, que era el que estaban cuidando estos cubanos. Ahora imagínense en Cuba. Dice Díaz-Canel que va a costar mucha sangre. Bueno, lo mismo decían, los venezolanos, que el pueblo, y que se iban a levantar, y que ahí están en la misma. No vaya a pasar lo mismo con Cuba. Especialistas dicen que este fin de semana puede ser de trascendencia en la isla. Estaremos pendientes. Y bueno, nos vamos a ir musicalmente. Yo le agradezco, por supuesto, su audiencia que nos acompaña a informarse en estos espacios que se ganan para la información, se ganan para ustedes, para que tengan noticias de todo lo que pase. Siempre es importante estar enterado de los mínimos detalles, los detalles, qué importantes siempre serán los detalles. Bueno, pues en Globo 99.3, a través de MBS Noticias, ustedes los tienen. Gracias, Ana Plata, y nosotros nos despedimos con algo de Morrissey. Hoy cumple años el que fuera vocalista de los Smiths, hoy está con sus 67 primaveras.

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0: llegó el momento del querido Gilgilillo, Gilgilillo, Gilgilín, el hombre espectáculo de México. Gilgilillo, ¿qué nos cuentas?
1: Mi Jessy, ¿cómo está? Muy buenos días a todos. Pues ya fin de semana, ya mi Jessy, ya se va a acabar el mes. Nada más ya la próxima semana y ya, se acabó. Pero creo que mayo tiene 31 días, entonces han pasado esta quincena, parece que ha pasado más, es más larga que la cuaresma, mi Jessy, ha estado súper, súper pesada y súper larga. Pero lo que puede llenarnos de satisfacción, mi Jessy, es que la música nos inspira, la música nos da como energía, y todo está listo para la presentación de Marco Antonio Solís, el Buki, su majestad, el Buki, que se va a presentar mañana en el Estadio GNP, seguramente con esta magia que él tiene, abrirá. Así como abrieron el mar, pues así va a abrir el público seguramente y levitará en este escenario maravilloso. Vale mucho la pena destacar la presentación del Buki, mi querido Jessy, porque al final es un acontecimiento importantísimo, por el personaje que es, porque al final, pues, después de muchos años, no quiere decir que le esté haciendo justicia a la revolución, porque él ha conquistado cualquier cantidad de escenarios, pero siempre el tener una cantidad de canciones tremenda, una discografía y evidentemente tantas creaciones que le dan un soporte y un sustento importante a cualquier concierto, pues siempre es atractivo ver a un solo personaje en este escenario que reúne muchísima gente. Entonces, yo creo que mi Jessy vale muchísimo la pena estar en este espectáculo. Marco Antonio Solís es una figura tototototototota. Entonces, merece todo el reconocimiento, y desde hace bastantes meses que se dio a conocer que él tendría una fecha en este recinto, pues los boletos se agotaron, o sea, los boletos volaron. No hubo rollo ahí de que tuvieran que liberar algunos asientos, nada. O sea, el Buki tenía muy claro, perfectamente establecido qué era lo que quería hacer, y esta presentación pues es prácticamente forma parte de una gira, y ha estado en varias localidades, estará en Tampico también, ahí ya sabes que tengo muy buenas referencias por allá, y tiene varias plazas donde se estará presentando, y vale la pena estar pendiente de lo que va a ofrecer el querido Marco Antonio Solís. Vamos a ver cómo se pone el show, mi Jessy. Ojalá y no le llueva, porque ya ves que está bien rara el clima. De repente estás bien tranquilo y hace frío, ¿no? Y cae nieve, y luego a los 10 minutos sale el sol y ya te pones tu traje de baño y empieza a llover. Entonces ojalá el clima le favorezca, pero lo que es una realidad es que el clima mediático siempre arropa a una figura, a una institución como lo es Marco Antonio Solís, quien este fin de semana pues estará paralizando a todos sus fanáticos y presentándose en este venue tan importante, mi Jessy. Ya te contaré el lunes, a ver, ya veremos cómo le fue, mi querido Jessy.
0: Gracias, mi querido Gilgilillo, mi querido Gilgilín, nos escuchamos el lunes. Vamos a continuar.
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1: Fundada en 1992 en la Ciudad de México, se dieron a conocer al ganar el Festival Valores Juveniles en la categoría de grupo coreográfico vocal.
2: Tras el lanzamiento de su álbum debut, saltaron al estrellato masivo, seguido por la exitosa producción La Calle de las Sirenas. Con su estilo vanguardista, carisma, frescura y coreografías elaboradas, se convirtieron en un referente del pop latino. Con éxitos como Al Pasar, Vive la Vida que Va, Estaré y Te Necesito, entre muchas otras, marcaron a toda una generación.
1: Son una de las agrupaciones icónicas de nuestro país, que está en constante evolución.
2: Hoy aquí en la cabina de Jesse Cervantes, Cava.

0: Recordar es volver a vivir, señoras y señores. Estamos en vivo en la Ciudad de México, transmitiendo para este bendito país. Quiero que los... Bueno, ahora hay más de este lado que de este lado, pero está acabado con nosotros. ¡Sí! ¡Claro que sí! ¡Claro que sí!
1: Oigan, ¡ay, qué paleros, qué paleros!
0: Así somos aquí, paleros y muy querendones, de esos paleros querendones.
1: Amo.
0: Api, ¿cómo estás?
1: Yo feliz, la verdad es que estoy súper contento, obviamente, con mi familia Los Cabás, con este nuevo show que te tenemos que platicar, porque sí, está espectacular, y a toda la gente, invitarlos, que se llama Ocrilú, y pues poquito a poquito les iremos diciendo de qué trata.
0: Sí, claro. Federica, qué gustazo verte, poder platicar en la radio, como lo hemos hecho, lo platicábamos, que caray, no sé cuántos años, 40, 30,
2: sí,
0: no sé cuántos
2: demonios. No, o sea, nosotros llevamos como 33 años.
0: Pues desde hace ahí. 33 años platicamos. Exacto. Yo que en Pulsar, estamos hablando de Pulsar.
1: Sí. Ay, qué mayores.
2: Qué gusto, mayores. Qué gusto estar aquí, sí, contigo, Jessy.
0: Pero qué bonita la vida, Apio, que nos la tiene todavía aquí hablando,
1: sí,
0: de
1: los planes espectaculares.
0: Todos ustedes y yo, envejecido pero rico.
1: Rico, eso, esa palabra es buena.
0: Oye, la verdad, René, qué gustazo tenerte también, verte muy bien con esa,
3: gracias,
0: sonrisa.
3: Gracias, caray. Siempre sonriéndole a la vida y, como dices, feliz de estar aquí juntos todavía, haciendo lo que nos gusta.
0: A Daniela me la encontré en el Pal Norte.
4: Ya sé, con mis hijos.
0: Con tus hijos, en el escenario y todo, y ahora tenerte aquí, que siempre me da mucho gusto recibirte. Bienvenida, Daniela.
4: Gracias, Jessy. De verdad estar aquí, o sea, ya sé que suena trillado, pero se siente en casita.
0: Sí, nos están,
4: sentimos
0: en casita.
4: En casita, la verdad.
0: Están
4: que
0: en,
4: sí,
0: casita totalmente. Sergio, querido, ¿cómo estás?
5: Muy bien, feliz de estar aquí contigo, compartiendo tanto recuerdos de antaño y creando nuevos, porque estoy seguro que en 10 años que nos encontremos y que sigamos todos aquí, vamos a decir, ¿cuándo fue esa entrevista que estábamos acordándonos de Pulsar? Y vamos a seguir haciendo,
0: sí,
5: memorias nuevas,
2: memorabilia.
5: Y feliz de presentarte, como dice Lapio, Ocrilú, este 30 de mayo en la Arena Ciudad de México. Vamos a estar en un espectáculo que va junto con el mejor talento drag internacional. Es una combinación que está loquísima y padrísima. Nosotros, como siempre, rompiendo con todas comodidades y con todas las cosas ya establecidas y creando cosas nuevas para la gente que nos sigue viendo, que nos sigue apoyando, que sigue yendo a nuestros conciertos. Entonces, pues feliz de venir a presentarte.
0: A ver,
5: esto,
0: desmenucemos más, Ocrilú.
1: Ok.
0: Está padrísimo. Como que lo bocetearon ahí, pero sí, necesitamos desmenuzarlo para que la gente lo capte. Cuéntenme de origen, ¿de dónde sale Ocrilú? Vamos al origen.
1: Bueno, Ocrilú ya tenía un tiempo y nos quisieron hacer esta invitación con este grupo de estrellas y talentos drags que tiene este proyecto, junto con un DJ Aaron, que también está espectacular, Lin May, que es una así brutalidad, es una sensación. Y cuando nos ofrecieron este proyecto, nos hablaron de la magia, de la inclusión, de la diversión, de disfrutar la vida, de vivirla, de realmente sentirla. Y eso es la bandera de Cava. Entonces, obviamente dijimos, claro que nos subimos al barco. Y además vamos a hacer los mejores vestuarios y vamos a hacer canciones que nuevos arreglos, luces. Entonces es algo tan... Es como ir donde... Ocrilú es el país donde se encuentra la calle de las sirenas.
2: Es correcto. Y aparte cabe mencionar que este año la calle de las sirenas cumple 30 años.
0: Okay.
2: La canción.
0: Sí. Wow.
2: Entonces, obviamente, con la celebración de es iniciar la celebración de la calle de las sirenas, porque bueno, como sabes, se volvió un tema ya de
1: icónico
2: desde la gente, ya ni siquiera es de Cabá, ¿no? Entonces,
0: oye, fíjate lo difícil que es hoy en día con la digitalización en la que cayó la música, hacer éxitos así.
4: Así es.
0: Es más, yo te pido que me recuerdes algo que hubiera pasado en el 2000 y que hoy en día viva el fervor con el que viví en el 2000. No, o sea, muy poco, es muy difícil encontrar.
2: Muy poco, Despacito, ¿no? La de Despacito.
0: Pero ya no suena como, o sea, y la caída no. Siempre fue permanente, o sea, era
2: siempre.
0: Como... No había manera que pasara de moda.
1: Sí, sí. No envejeció. No es como quien te cantará.
5: Lo que pasa es que creo que todo este rollo de la tecnología, ¿no?, nos ha ayudado muchísimo y existen ya una aplicación para todo. pero también nos ha llevado a vivir al día y a vivir en la inmediatez. Y entonces, en esta inmediatez en la que hoy se vive, ya es muy difícil que algo dure, ¿sabes? Cierto, que tenga duración. La app nueva a las 2 semanas ya no es nueva, la canción nueva a las 2 semanas ya no es nueva. O sea, todo pasa tan rápido y cada vez más. Entonces, yo creo que sí, una de las cosas que más extraña a la gente y por lo cual la nostalgia y todos estos proyectos de nostalgia siguen vivos, yo creo que es precisamente eso, porque la gente está ávida de un respiro, de decir, me tengo que detener el tiempo porque la vida está pasando demasiado rápido. Entonces yo creo que un concierto de Cabá justo te da eso, te da el no nada más el recordar tus mejores épocas y es el momento en el que te enamoraste y todo eso, pero también te da un respiro de toda la velocidad en la que estamos viviendo hoy en día.
4: Y además, ¿sabes qué? Nosotros tenemos la fortuna de que hacíamos música. No estoy diciendo que la música de hoy no sea igual de buena en lo absoluto, no tiene que ver. Tiene que ver con que nuestra música duraba más años. Entonces, se quedaba vigente durante momentos importantes de tu vida, desde que eras muy joven hasta que te casabas, hasta que, o sea, vivías cosas más grandes, desde que tu primer beso, tu primer amor, tu primer desamor, tu primera fiesta, tu primera boda, tus 15 años, cuando te casaste, cuando te graduaste. Entonces, una canción como no solo La Calle de las Sirenas, sino pues varias nuestras vivieron contigo tantos momentos importantes y especiales que son parte de ti, de tu vida, y cuando las escuchas te recuerdan exactamente todos esos momentos. Nosotros lo vemos desde el escenario, podemos ver la gente cómo lo está viviendo, cómo en su interior se está regresando ese momento libre, a ese momento con el que te conectas increíblemente, pero que también es parte de tu presente, porque además ahora lo quieres compartir con tus hijos, con los amigos de tus hijos, con tus sobrinos, y se vuelve una cosa generacional.
1: Pero además te chutabas el disco completo en esa época. Sí. Era, sí. Le dabas, te daba flojera adelantarle de rata, ta, ta, ta, ta. Entonces lo escuchabas completo, el lado A, el lado B, y te aprendías todas las canciones. Aquí nada más hay un sencillo y ya le pones con otro y otro de otro artista y son playlists. Es muy diferente.
3: Y por alguna razón, las letras que escribíamos en ese tiempo eran atemporales. O sea, puedes escuchar.
2: Gracias a Dios.
3: Sí, ahorita puedes escuchar la canción perfecto y puede ser de esta época sin problema.
0: Sin ningún, o sea, sí, porque hablaba mucho de la persona, ¿no?
3: Sí, exacto.
0: Del entorno de la persona, de los sueños de la persona.
5: Hablamos de nosotros.
0: De ustedes,
2: y casi nunca tocamos como estos temas de generacional, de específico una época, como que era un sentimiento. Hablábamos de un sentimiento, hablábamos de la amistad, hablábamos de las relaciones entre las relaciones humanas. O sea, como que las de amor no eran tan como en ese. En esos 90 se acostumbraban a hablar muy súper romántico, pero como cosas así muy sencillas. De manita. De manita de ay.
0: Oye, ¿sabes qué?
2: Exacto.
0: Luego tomó mucho poder mediático la era de los 80, la década de los 80. Sí. Pero los 90 fueron espectaculares en todos los aspectos. O sea, si te pones a desmenuzar el catálogo de los 90, es riquísimo.
5: Sí, es increíble.
0: Tiene de todo.
2: De todo.
4: ¿Y sabes qué nos pasaba, Jessy? Cuando nosotros empezábamos y te tocó vernos, el pop era medio peluciado, ¿sí me entiendes? Sí, era como, medio inventado, como muy de plástico, como muy de moda, y a nosotros no sabes cómo nos dolía eso, porque realmente hacíamos nuestra música, escribíamos nuestra música, diseñábamos nuestros vestuarios, nos involucrábamos en todo nuestro proyecto de corazón. Entonces, que nos peluciaran y dijeran como, los pasajeros,
2: ¿no? El grupito de moda.
4: Y no, nos dolía, y decíamos, o sea, siempre que nos preguntaban en una entrevista, ¿en dónde se ven en 10 años? ¿O qué es lo que les gustaría de su carrera? Siempre contestábamos trascender. Y no sé incluso si a esa edad sabíamos lo que significaba trascender, pero pues sonaba muy romántico. Y de repente, 30 años después, estar aquí una vez más en esta cabina contigo cantando estas canciones, puedo decir que exactamente logramos eso, trascender. No, como Cabá y con nuestra música, se siente muy lindo, fue un plástico muy duradero, poco
1: resistente, que el mar no lo deshace,
2: no,
1: nada,
2: poco deshace. Y 33 años de moda, sí, 33 eso. Años es,
0: justamente, pongámoslo en la mesa. Sí. Y queremos saber a todos, a muchos artistas post pandemia, porque me gustaría tenerlo, que en el 2033 o en el 2040 sigan de moda.
4: Claro. Sí. Se los deseo porque es lo más lindo del mundo.
0: Qué bonito. Qué bonito. Sí, la verdad, qué bonito. Sí. Qué bonito. Sí. ¿Escuchamos algo?
5: Por favor.
0: Venga, te acaba con nosotros.
2: Claro que sí.

0: que sí.
1: Oye, mira, estoy emocionadísima. Qué bien se oye, qué bien se escucha.
2: ¡Qué lindo!
1: ¡Qué cosa! O sea, se escucha extraordinario. ¿Han hecho algo acústico?
2: De repente hemos hecho un par de cosas.
1: Sí, hacer un concierto acústico. Se escucha maravilloso.
2: Hagámoslo, Jessy.
3: Ya se va a hacer el proyecto cuando las rodillas no nos den, que ya no podamos hacer toque en el escenario. Vamos a regresar con la versión acústica.
1: Con sillas, ¿no? Así, sillas altas, especiales. No, pero
4: un lugar mucho más íntimo.
1: Oye, de verdad, se escucha muy bien.
2: ¡Ay, gracias!
1: ¡Wow!
2: Gracias.
5: Pues no, tantos no, años sí, cantándola, pues ya uno se aprende, se la aprende.
1: Ya sale casi en automático, sí, ¿no? Sí. No, pero es que es muy raro escuchar así con una sola guitarra en acústico, como en una sala, en una bohemia.
4: Ya está ahora. Este,
1: ya a las 9 de la mañana.
3: Sí, sí, sí. Oye, pero sí, sí venimos de una generación que todavía nos tocaron las bohemias.
1: Sí,
3: entonces,
1: claro.
3: La verdad es que yo creo que es algo que nos encanta, que siempre nos ha gustado. Sacar la guitarra fue como componíamos la mayoría de estas canciones que conocen. Literal, viajábamos con una guitarra y un tecladillo y nos juntábamos en un cuarto de hotel y de repente decíamos, ah, vamos a componer una canción. Y al día siguiente, no sé si no había uno, le decíamos, ayer hicimos esta, mira, y era Violento Tu Amor, o, ¿sabes? Entonces, yo creo que aunque la gente no está acostumbrada a escucharnos así, pues para nosotros es muy familiar.
5: Sí. Pero sí es muy chistoso decir ahora los nuevos artistas, ¿no? De vamos a hacer un acústico y así de, oye, papi, papi chulo, papi, papi, papi, ven a mí, ven a mí.
4: Te quiero mi piernita, así,
5: papi chulo, papi,
4: te quiero mi piernita, mamita.
3: Sí hay algo que es muy cierto, o sea, una buena canción es una buena canción. No importa, no importa en qué género la pongas.
1: Pero sí les voy a decir una cosa, son una familia, lo dije, se nota, se ha notado durante mucho tiempo. Y como en toda familia, la tolerancia juega un papel bien importante, la resistencia, el aguante, el respeto, los roles de cada quien, el no salirse de los roles. Es una tarea, ¿eh?
4: ¿Tú crees?
1: ¿Y
4: sabes qué? El cambio de edad.
1: Sí, sí.
4: Y las,
1: sí.
4: Los procesos que vamos pues pasando cada uno de nosotros, como vas cambiando de edad, o sea, vas creciendo.
1: Sí, sí.
4: Y entonces evolucionando, y entonces a lo mejor de chiquita eras más enojona, más lo que tú quieras, y ahora pues ya como que todo está mucho más en paz. Entonces, sí, lidiar.
3: Poner límites.
4: O aprendiste. Exacto. Entonces, hay todas estas que nos tocó vivir a nosotros, que fue como.
5: Y no solo
4: y más
5: influye.
4: Era sin redes.
5: Y no solo influye tus cambios emocionales, también tu entorno, el de cada uno, también cómo va cambiando de nuevas parejas, nuevas personas, truenes, separaciones, bodas, ¿no? Y todo eso, claro que va modificando muchísimo la relación.
1: Sí, pero qué bonito que finalmente hay acuerdos y aquí están, con un futuro bárbaro, además.
2: Ay,
1: gracias. Con este espectáculo que si hay algo que yo respeto en el entretenimiento, que vaya que he visto, en muchas partes, es el mundo de entretenimiento, el mundo de espectáculo que generan los drags. Son unos profesionales en todos los aspectos. O sea, al subirse a un escenario, llevan un compromiso de porte, de disciplina brutal, de canto,
4: de dignidad,
1: de personificación. De verdad lo respeto muchísimo.
5: No, y te voy a confesar algo. La verdad es que Daniel y yo hacemos vestuario, ¿no? Y siempre hemos hecho, y somos como muy disruptivos, muy irreverentes muchas veces. Y cuando nos toca como con otros artistas, la verdad es que nos sentimos muy seguros de dónde estamos. Cuando nos enteramos que eran drags, cállate los ojos, porque para vestuarios los de las drags son impresionantes. Y es como de, Daniel, ¿ahora qué vamos a hacer? Hay que ponernos alas, pero enterradas, coronas.
4: Coronas,
5: o sea, para no quedar medio bajito. Son unas estrellas enteras.
2: Sí, y ¿sabes qué? Señor. Sergio lo dijo, los Cabas hemos sido desde el día uno de nuestra carrera disruptivos. Cuando nos ofrecen este proyecto, porque es un proyecto que nos ofrecen, no nace de nosotros, nos los ofrecen, digamos, hecho, y lo que nosotros vamos a dar a este proyecto es el show completo de Cabá en su máxima expresión, como dice el Apio. hicimos versiones nuevas de las canciones, o sea, las canciones como las conocen, pero con arreglos nuevos, los vestuarios nuevos. Realmente quisimos, si vamos a estar en la Arena Ciudad de México y vamos a hacer nuestro show, vamos a hacerlo increíble, claro, dignamente. Así lo hemos hecho desde el día uno, y ahí sí no nos hemos tropezado, y esta no va a ser la ocasión. Entonces, es esto, es entrar en un mundo diferente, fuera de nuestra zona de confort una vez más, ¿no? Increíble de pensar. Y entrar en este, pues, en este camino que será la música de Kabah, los éxitos de Kabah, con otros éxitos, porque ya sabemos las canciones que van a interpretar nuestras compañeras drag sobre el escenario. Entonces, yo me imagino que eso va a ser increíble. DJ Aaron, que es un DJ reconocido mundialmente, va a llevar todo el hilo del concierto
5: y
2: de
5: guapetón, está guapo.
2: Sí va a ser un momento especial. Estamos emocionados porque todo lo nuevo te inyecta sangre nueva, y para nosotros eso ha sido increíble, poder seguir teniendo proyectos nuevos y sobre todo no tenerles miedo y no tener como, no, ¿qué dirán? Y no sé si va a funcionar, sino decir, a ver, vamos a hacerlo bien, pero vamos a dejar todo sobre el escenario para que la gente una vez más se vaya y diga, qué increíble la pasé.
1: Oye, y estamos tan necesitados de nuevas experiencias como audiencia, que tú no sabes que esto puede ser una gira.
4: Sí, ¿y ojalá? ¿Sabes qué?
5: Porque hasta ahorita es nada más fecha única.
4: Sí, porque y es bien difícil hoy por hoy que algo te sorprenda. Sí. Tienes tanta información, tienes tanto de todo, tienes tantos conciertos, tienes como el acercamiento a conciertos impresionantes. Entonces, que algo te sorprenda es bien difícil. Entonces, es lo que estamos ahora sí que deseando con este concierto, con esta experiencia. Y como dice, es sumergirte a Ocrilú, es sumergirte al mundo de fantasía, de sueños, de sirenas, de ahí es donde está la calle de las sirenas.
1: Entonces, oye, díganme la fecha.
4: 30 de mayo.
1: 30 de mayo, Arena CDMX, ¿no?
4: Arena CDMX.
1: Gran lugar, sí. Que además se presta para que hagas lo que quieras, y es un gran espectáculo. Pues la gente en redes enloquecida, pues muy temprano, pero están acostumbrados. Ole. De verdad enloquecidos. Me da mucho gusto, con la respuesta,
4: gracias,
1: que estamos teniendo en las redes. Miren, esta es la cantidad de ciudades de lugares.
4: Cuautitlán Izcalli, Puebla, Lindavista, Monterrey, Condesa, Los Cabos, Morelia, querido.
5: Escaposalco, Guadalajara, Pachuca, Playa del Carmen, Santiago, Tianguistengo,
4: Estado de México.
1: ¿Qué tal, eh? O sea, bien, vaya, y acá hay más.
4: Claro. Playa de Carmen, Veracruz, Tepo, Valle de Aragón,
5: Nayarit,
1: Chihuahua,
4: Tepozotlán,
1: Chimalhuacán, Tepozotlán,
4: Mérida, de mi corazón,
1: Santiago, Chiapas.
3: Todos demostrando que todavía leemos.
1: Le han dado la vuelta a México ¿cuántas veces?
4: Lo
1: conocen al derecho, al revés, sabores, olores, texturas, acentos, todo.
3: Ahorita hice un viaje con unos amigos en motocicleta por la Sierra Gorda de Querétaro, Hidalgo y todo ese lado, y pasamos por Cadereyta, pasamos por Zimapán, pasamos por obviamente Tequisquiapan, todos estos lugares, y yo iba diciendo, aquí canté, aquí estuve la semana pasada, aquí estuve hace unos años, aquí seguramente canté, les tengo que preguntar a los Kabahs. O sea, sí hemos sido muy afortunados de que no nada más hemos pisado todos los estados de la República, sino en cada estado hemos ido a lugares y municipios donde normalmente pues la gente no va, y nosotros tenemos la fortuna de que los empresarios y toda la gente que organiza las ferias y todo eso diga, ¿a quién llevo de pop? Acaba.
4: Uriangato.
3: ¿No? Como que caemos ahí. Sí. Entonces sí, es muy lindo, muy, muy lindo.
1: No, y que la gente te quiera en todos lados es...
4: Es
1: una bendición, de verdad, ¿eh? Sí, de verdad, sí. ¿Cantamos otra?
4: Claro.
1: Venga, se escucha maravilloso, de verdad. Venga.
3: Esta, Jessy, fíjate que fue con la que nos conociste, porque fue el primer sencillo que tuvo
4: la
3: Kabah.
4: Carrera.
1: Así que... Qué emoción, ya sé cuál es.
0: Y que recordamos aparte cómo la anunciaste. Yo iba, me acuerdo que iba en el coche.
3: Aquí,
0: y de repente, así tu voz. Y aquí tenemos a Kabah con Al Pasar.
4: Sí, y todos, ¡ah!
0: Sí.

0: ¿Que cuándo van a Tijuana? Dicen aquí. ¿Cuándo van a Tijuana?
1: El 27 de junio vamos a Tijuana, vamos al Pride. Ajá. Exactamente.
0: Ahí está, para que nos dé la respuesta.
2: También estamos el 28 de ahorita de mayo en Los
1: 29.
2: Cabos. 29 de mayo
1: en La Paz.
0: El viajecito está cerca, ¿no?
3: ¿En qué fechas estamos en?
1: 29 de mayo estamos en La Paz, después vamos a Tijuana 27 de junio.
4: 30 de mayo.
2: 30 de mayo.
1: 30 de mayo Crilú y ay, los del medio, a ver.
4: Permítanme.
0: Oye, muchísimo trabajo.
3: La verdad, sí. Bien padre.
0: Qué padre.
2: Gracias a toda la gente que nos está escuchando, que hace posible que nosotros nos sigamos presentando y que les siga gustando nuestra música y todo.
0: No, mira, Cancún, que cuando van a Cancún. No, aquí están.
1: No hemos ido hace tiempo y nos surge.
3: Nos surge.
2: O sea, sí hemos ido, pero no a Cancún.
3: Cancún, no me acuerdo de muchos lugares. Yo no me acuerdo de nada. No me acuerdo ni quién soy ni quiénes son ellos. Pero. Pero hay lugares que sí. Me acuerdo, como por ejemplo, Monterrey. Vamos a ir próximamente.
1: Exacto, eso es importante. Vamos a estar en Monterrey, en el Foro GNP. El 22 de agosto. Ese va a ser un showzazo. También vamos a celebrar 30 años de la calle de las sirenas allá.
0: ¿Se van haciendo amigos? De pronto puedes llegar a encontrar amigos en las ciudades.
2: ¿En los lugares? Claro.
0: Pues desde promotores hasta fans, hasta.
2: Claro.
0: No sé, gente que
3: te atiende. Tenemos un mejor amigo.
2: Sí, y nuestros fans, ya después de tantos años, ya no, o sea, son parte de nuestra familia. Y a donde llegamos y todo, siempre están ahí. Entonces nos juntamos antes con ellos y nos platicamos y todo, obvio.
4: Pero además la vida te va acomodando, entonces muchos de nuestros amigos que a lo mejor conocimos aquí en Ciudad de México, pues se mudaron a Los Cabos, a Guadalajara, a Monterrey, etcétera, etcétera. Entonces, pues ellos han hecho su vida ya y obviamente cada vez que visitamos todos estos lugares, procuramos verlos, procuramos estar con ellos, procuramos pues hacer el catch up.
0: Oye, ¿no sabes la cantidad de movimiento que tiene la red con saludos, con ciudades?
1: ¿Qué dicen?
0: Que cuando van a dice saludos diputada, mándenme un saludo del Estado de México, esto está muy chicles bomba. Ole. Sí, que vengan a Cancún,
4: la gente
0: está metidísima. ¿Qué sienten de seguir representando al pobre en una era con tanta oferta musical?
1: Increíble.
0: Que si van a Tijuana y también van a Mexicali.
2: Han dicho varias veces de Mexicali.
0: Sí, y está pues ahí como la rumorosa de por medio,
2: la
0: ¿no?
2: Le
1: compusimos una canción.
2: Se presenta peligrosa.
1: A la rumorosa. Esa. Te cantamos tantito.
0: Sí,
1: venga. Es que está chistoso. Le compusimos una canción a la rumorosa.
2: Seguro la piel no se acuerda.
0: Está bien, un cachito.
2: La rumorosa.

0: Está padre porque eso es diversión. O sea, finalmente sí, se siguen divirtiendo.
1: En la rumorosa. Y compusimos esa canción.
2: Es que además, como artistas, también te das cuenta que en ese tiempo no teníamos
3: que ni el celular.
2: Cosas que te distrajeran más que vernos las caras, cantar, inventar canciones, construir, juegos, hablar, hacer chistes, conocer, hacer, ¿no?, novelas con una cámara vieja. O sea,
4: nos divertíamos.
2: Éramos
4: muchísimo
2: muy creativos. Ahorita ya está todo el mundo sin el
0: celular. Oye, pero te voy a decir una cosa. Además, mucho del México lo conocen por tierra.
2: Sí, totalmente. La mayoría.
0: Van viajando en camioneta, en una gira, van en una camioneta, en de estos autobuses.
3: Sí, es correcto.
0: Van viendo pueblos, van parándose. O sea, eso está muy intenso porque es muy cansado, pero a la vez.
3: Pero, ¿sabes? No sabes qué bonitos shows. O sea, por ejemplo, estuvimos en Uriangato. Uh-huh. Y no sabes qué linda gente, qué lindo show.
1: Qué lindo lugar.
3: Qué lindo lugar. Qué rico comimos. Te reciben con un amor, con un cariño, con todo. O sea, la verdad es que a mí me encanta ir a estos lugares así, pueblitos, que me fascina.
5: Y tenemos un país de verdad.
3: Hermoso,
5: extraordinario. Lo tenemos todo.
0: Sí, todo. Todo está acá. O sea,
2: tan rico en todo.
5: Te digo, ahí ahorita te puedo enseñar fotos y me vas a decir, ah, ¿dónde estás? En Italia, en Brento. No, estoy en la Sierra Gorda de Querétaro, ¿sabes? O sea, en unos cañones increíbles. O sea, sí lo tenemos todo, las playas que tiene nuestro país.
2: Ay, la comida.
5: Ay, se nota que ya tenemos
2: súper
5: hambre.
2: Cosmopolita, además. A donde quieras, ahí hay de todo.
0: Que si cantan La Calle de las Sirenas.
5: Ay,
0: órale, para celebrar estos 30 años.
2: Híjole, esa sí.
3: Esa no la montamos.
0: ¡A capela!
5: No la preparamos.
0: ¡A capelita!
2: Venga.
1: Venga, ay, gracias, Charlie, por acompañarnos.
0: Charlie,
3: gracias, Charlie. Ay, Jessy, y antes. Sí, y una felicitación. Hoy es el cumpleaños de Lore, nuestra personal manager. ¡Feliz cumple!
2: ¡Feliz cumple, Lore!
5: Venga. Y bueno,
0: te amo.
5: ¡Ay! Híjole, ahí nomás así. Luego habla. Dile.
0: No, cuenta.

0: Nosotros recuerden a todo el público que nos está escuchando, 30 de mayo, Arena CDMX, Ocrilú, este espectáculo Ocrilú. Especial, diferente, Frente. Donde este concepto de Ocrilú se junta con Cava.
1: Así
0: y
1: es.
0: Y van a crear una experiencia increíble para todo el público.
2: Increíble. Hemos estado ensayando, ha sido una locura, no se lo pueden perder, algo muy diferente a lo que están acostumbrados a ver. 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
1: Para festejando toda 30 la familia.
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1: En Superboletos.
0: Superboletos, ya está.
1: Para toda la familia.
0: Gracias, Cava, por estar acá.
1: Sí,
0: muchísimas gracias.
1: Sí.
0: Gracias. No. Igualmente. Los
1: mamá,
0: queremos mucho por acá. Todos te amamos.
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0: Alfonso Arturo Meraprendes, conocido como Jürgen el Goyito, el No Soy Arturo.
1: Eso.
0: Llega aquí a este programa a hablar del partido del día de ayer. ¿Te puedo decir qué pasó conmigo?
1: Por favor.
0: Me quedé dormido. ¿Sí? Al minuto 75.
1: Y también trabajaste mucho ayer.
0: Trabajé mucho ayer.
1: Sí, pero sí, a ver, la verdad es que fue un mal partido. Y si fue mal partido, fue por Pumas. Hay que decirlo. Como dicen por ahí, ¿no? Para bailar hacen falta dos. Ayer Pumas no quiso bailar. No es fácil, hay que también decirlo, porque de repente se dice, ay, qué fácil, te encierras y ya. No, no es fácil encerrarse. Obviamente estás jugando todo el tiempo al filo de la navaja y estás en el borde de que cualquier error es letal. La defensa de Pumas espectacular, los dos centrales sobre todo, bueno, también los laterales, muy bien. Vit en la contención, pero fue un partido brutalmente amargo, trabado, de poco espectáculo, insisto, y esto es porque así lo quiso Pumas. Ya que si fue ratonero, pues bajo ese término, pues de acuerdo, fue ratonero, fue defensivo, hay que decirlo. Ahora, tiene una intención y le salió a Efraín porque Pumas sí jugó a no perder, tal cual. A mí me gusta mucho más cuando un equipo intenta crear. Y sí, ¿qué es más sencillo, Miguel? ¿Destruir o construir?
0: Destruir.
1: Destruir. Sí, y Pumas jugó a eso. Cruz Azul lo intentó de muchas maneras, sobre todo en el primer tiempo, ¿no? Keylor Navas, una tajada sobre todo pletórico, un atajadón, un bombazo brutal, y lo ataja muy bien. Tuvo más llegadas en el primer tiempo. En el segundo tiempo, bueno, se da el poste de Charlie. Pero creo que ahí sí ya se secó el equipo cruzazulino y le faltó creatividad, porque prácticamente intentaban atacar con un mismo guión y no tuvo variantes el equipo del Cruz Azul, aunado, insisto, a la buena cobertura que hizo Pumas. Y bueno, al final casi se sale en serio con la suya, Efraín Juárez y los suyos, con un bombazo, un jugadón. Fue el único que hizo Pumas, de construcción. Bueno, dos, una que se le vaya Antuna, que le reviente el balón en el hocico al arquero de Cruz Azulino. Sí, es que, bueno, en la jeta tal cual, pero lo fotografió así. Uy, la primaria.
0: Hubiera sido Nava y le pegó en la boquita.
1: En su rostro.
0: En esos labios carnosos, tan sexys que ticos, tiene. Tan bonitos.
1: En la cara, perdón, ahí a Mier. Y un jugadón que de la Pantera Morales casi hace un golazo y se revientó en el travesaño. Estaba terminando el partido. Fue lo único de Pumas y pues nada para nadie. Fíjense, este es como si este partido no hubiera existido, tal cual. O sea, llegan a CU como si no se hubiera jugado la ida. Nada para nadie. Es muy sencillo. Quien gane es campeón. Sí, señor. Hay tiempos extras en el caso que haya empate, hay penales en el caso que siga en el empate. Y pues tendrá que plantear el partido diferente Efraín Juárez. Wiki, a ver cómo reacciona, qué variantes le mete. Me parece que Cruz Azul ayer careció de un centro delantero, ¿no? Como tal, alguien así en punta. Y pues está ahí la moneda en el aire para vivir una final muy intensa. La verdad es que no la pasé ayer, sufrí muchísimo, ¿no? Porque estaba viendo el partido. Y si estos grandes, yo nada más veía el reloj y es que no lo va a aguantar. En cualquier momento nos vacunan. Obviamente, si hubiera caído un gol Cruz Azulino, pues de manera clara, pues hubiera cambiado la postura.
0: Todo hubiera cambiado.
1: Sí, sí, sí.
0: Ahora, yo no sé por qué hay un riesgo. O sea, Efraín dijo, me la juego en CU.
1: Pues o sea, sí.
0: Voy a buscar jugarme todo en CU, que todo se... Pero un gol tempranero de la máquina...
1: Ah, no. Se pone de la fregada.
0: Se acabó.
1: Sí, sí, sí, o sea, claro.
0: Verita, es así. Yo no sé si tengan delantera el wig, la. Un gol en los primeros 10 minutos del Cruz Azul, que puede no pasar o puede pasar, pero si pasa.
1: Sí, porque entonces lo natural sería que, si no echarse para atrás, pero obviamente el Cruz Azul tendría que acomodar las líneas de manera pues más ordenada en la parte baja de la cancha y buscaría sobre todo contragolpes, ¿no? Y pues la desesperación ahí jugaría en contra de Pumas. Sí, a ver, siempre jugar a no perder, a buscar ahí un contragolpe o algo así, pues, ay, deja dudas, ¿no? Y entonces, si por ahí cae el gol que tú dices de Cruz Azul en Ciudad Universitaria, entonces seguramente los aficionados de Pumas y el mismo Efraín, me imagino, dirán, híjole, si hubiéramos atacado, sí, y hubiéramos metido un gol, hubiéramos buscado la victoria, ahorita no estaríamos en esta situación. A ver, el empate, o sea, si lo ves, como era local Cruz Azul, pues no es malo para Pumas y es malo para Cruz Azul. Pero bueno, pues no hay gol de visitante, no hay posición en la tabla. Entonces, es tal cual, como si este partido no hubiera existido. El estadio, pues, me dice el buen Paquito que andaba por ahí, que buen ambiente, un entradón, obviamente un tráfico espantoso en la Ciudad de México. De por sí es un tráfico y luego imagínate una final. Y va a ser un hervidero, Ciudad Universitaria. El domingo, ¿no? Va a haber un entradón. Esto de los boletos también, lo de las boleteras, el relajo de los boletos, el misterio de los boletos,
2: el misterio,
1: ¿no?
2: De los boletos.
1: Que uno como aficionado se mete a la preventa de no sé qué y de repente, pues eres. Te metes desde antes de que empiece la preventa y te aparece, eres el 800,000 en la fila virtual. Pero ¿cómo puede ser? Pero bueno, pues
2: pero es la pasión del fútbol.
1: Es la pasión del fútbol.
2: Es la pasión del fútbol. Estaremos pendientes.
1: Sí, sí, sí.
2: A las 7, ¿no?
1: A las 7 el domingo.
2: A las 7 el domingo desde CU. Estarás en CU.
1: Ahí estaremos.
2: Boleto único. Ahí les encargo a mi Poncho, por favor. Sí, a las barras, sí, a los aficionados contrarios. Efraín, te encargo mucho la salud de mi Poncho.
1: Si no salen bien las cosas, ahí me abrazan. No garantizo un buen aroma de mi parte.
2: En ambos casos, ¿no?
1: En ambos casos, sí.
2: Oye, pero bueno, pues suerte, gracias.
1: Suerte y partido, no de bostezo.
2: No, sí, no, fue mal partido, pero en serio, pues gran parte es de Pumas, tal cual.
1: Incluso no sé, pero noté la narración de Azteca bajona.
2: Es que como que nunca se enganchó Martinoli.
1: Sí.
2: O sea, estaba así como que sí.
1: Sí.
2: Adormilado. Y pues cuando el partido está tan malo, pues obviamente también se contagia para el narrador.
1: Extrañé a Vaca.
2: Mira.
1: El ritmo de Vaca.
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5: Para México 86, la selección uruguaya sufrió una goleada ante su similar de Dinamarca por 6-1 el 8 de junio en el Estadio Nesa 86. Según el cuerpo técnico, esa derrota se debió a que días antes casi todos los jugadores habían sufrido una epidemia de enterocolitis provocada por algo que habían comido o bebido.
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1: Son las 8:07. ¿Cómo están? Escuchamos Dance Monkey y me quedé como en shock. Muy atenta a la canción. Qué buena la entrevista de Cava, ¿verdad? Los amé totalmente. Y pues son de la generación, pues. Uno es generación Timbiriche, pero pues los Cava también nos tocaron. Y bueno, tenemos propuesta indecorosa el martes, que van a ser a las 7. Vámonos a echar un coffee. ¿Qué tiene? Una plática acá, tranqui, confi. 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Bueno, siempre que haya locutor en vivo desde las 6 de la mañana hasta las 12 a.m. para que se registren el fin de semana también. Aquí estamos a la orden, ¿vale? Me mandan nombre, teléfono, quiero ir a la red Globo y listo. Y en unos minutos más vamos a platicar con Ana Rascón, que ya hizo arribo aquí a la cabina de Globo. Ana, ¿cómo estás?
2: Hola, hola. Bienvenidas, bienvenidos, bienvenides y bienvenudos. ¡Sí! Muy bien, bien contenta. Ya casi es la red Globo.
1: Ya vamos a planchar el outfit y todo.
2: Sí, desde ahorita. Ir boleando los zapatos, ir viendo qué nos vamos a poner, pero bien contenta.
1: Así es que vayan mandando sus audios, que ya llegó la psicóloga aquí a poner orden entre tanta señora locochona. Estamos en Globo.

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16: Son las 8 de la noche con 20 minutos. Tenemos un accidente en el Pacific Highway Sur a la altura de Grape Street Oeste y hay tránsito lento. La temperatura en San Diego en este momento 18 grados 64 Fahrenheit y la mínima para esta madrugada 16 grados 61 Fahrenheit. En la garita de San Isidro, en carriles normales, tenemos 1 hora con 15 minutos. Ready Lane, 1 hora. Línea Sentry, 15 minutos. Cruce peatonal, 40. En la garita de Otay, carriles normales, 2 horas y media. Ready Lane, 1 hora y media. Línea Sentry, 10 minutos. Y cruce peatonal, 5.
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1: Ya estamos bailando aquí.
2: Las dos. Sí. Estamos con Ana Güera, la psicóloga Ana Rascón, en Globo 99.3. Y ya nos llegó mensaje, Ana.
1: A ver, ¿qué dicen?
2: Vamos a omitir el nombre y lo voy a leer. Hola, demasiada información, pero como mamá no encuentro solución. Mi hija está de novia con un narcisista. Hemos pasado unos meses terribles, mi esposo y yo. Mi hija tiene 22 años, maltrato psicológico, emocional y algo de físico. Ella dice, es mi vida. Por favor, ayuda. Gracias.
1: Sí, es una situación muy, muy, muy compleja. Y pues primero que nada, muchas gracias por tenernos la confianza de contarnos estas cosas, porque son muy fuertes, muy difíciles. Yo sé que la familia no la está pasando nada bien. Y sobre todo porque es muy difícil salir de ese tipo de relaciones. Es muy complicado porque las relaciones con personas abusivas no inician de esa manera. Se ha investigado y se encuentra que primero inician con una temporada de bombardeo de amor.
2: Ok.
1: Love bombing, le dicen.
2: Ah, sí. Ajá.
1: Donde te estudian a tal grado de proyectar todo lo que tú necesitas. O sea, si a ti te gusta de que sea detallista, va a ser detallista. Si a ti te gusta que sea divertido o que sea inteligente o que te muestre ante la gente o que sea celoso. Es decir, te revisan todo tu psicología de pe a pa.
2: Ajá.
1: Y te muestran eso que tú necesitas.
2: Uh-huh.
1: Por lo tanto, muchas víctimas han dicho, es que él es el amor de mi vida, él es, me conoce y me dio todo lo que yo esperaba. Nadie me ha amado como él. Porque claro, hacen una investigación de qué necesitas.
2: Mm.
1: Pero lamentablemente, ya que las tienen o ya que los tienen en sus manos, ahí sí inicia pues todo el proceso de violencia. Pues de empezar a minimizarlas, de empezar a hacerles tratos intermitentes como hoy sí te quiero, mañana no, para que te vayas enganchando, para que me preguntes qué está pasando, y luego aislarse, incluso empezar a gritar y hacer cosas que como la persona ya está enganchada, ya siente que la amaron con locura, pues va a permitir esos pequeños errores desde su perspectiva, ¿no? Como todo estaba perfecto, ¿cómo que ahora ya no está perfecto? ¿Qué pasó? Yo lo voy a solucionar. Y en ese yo lo voy a solucionar o vamos a ver cómo solucionarlo, pues se pasa la vida.
2: Ajá.
1: Aquí lo que yo les podría recomendar es que la chica tiene que ir a terapia.
2: Ajá.
1: O incluso a internarla. ¿Por qué? Porque estas situaciones a veces es de aislarlas, como de, pues nos vamos a vivir a otro estado, a otro país, y les quita las amigas, les quita la escuela, les quita el trabajo, les quita la familia, y las deja totalmente vulnerables. ¿Para qué? Para que no tengan herramientas de poder escapar, no tengan nadie que les diga yo te echo la mano, no tengan dinero para irse o no tengan trabajo, es decir, que se sientan totalmente dependientes y por eso muchas se quedan mucho tiempo. Así que sí es un tema necesario de ayuda profesional, ya sea que vaya esta mamá que nos habló para saber cómo abordar el tema, o que si la chica lo acepta, puede hacer un trato como de, ok, no lo dejes, no lo cortes, pero por favor ve a terapia.
2: Ajá.
1: Y ya en terapias puede ir descubriendo con la ayuda del profesional cuáles son estas características y qué sí es un amor saludable, qué no es un amor saludable. Incluso si gusta, pues pueden ir conmigo, puede uh-huh. llevármela y ahí trabajamos esta situación que sí es muy complicada.
2: Muy bien. Pues muchísimas gracias. Y por acá, buenas noches y saludos para Nahuera Rascón, psicóloga, aquí escuchando junto a mi familia y mi chamaco. Saludos y bendiciones. Saludos. El Osvaldo. Muy bien. Más adelante te voy a pasar aquí a nuestra amiga mamá las redes de Anagüera para que... bueno, tú dilas de una vez.
1: Sí, ajá. Mis redes son Anagüera Rascón en Instagram, Güera con W. En Facebook y TikTok estoy como Psicolop, empezando con P. Entonces ahí me pueden buscar, me pueden mandar mensajes si es... que algo de la historia les resuena, están viviendo lo mismo o les ha pasado alguna experiencia similar y quieren trabajarla profesionalmente, pues ahí me pueden mandar mensaje. Ana Güera Rascón y Psicolob.
2: Igual también les voy a mandar el link si me lo solicitan aquí en nuestro WhatsApp. Estamos con Ana Güera en Globo, viernes de Señora Locochona. Sí.

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0: Son las 8 de la noche con 37 minutos y estamos aquí con Ana Güera Rascón, ya lista para nuestra Red Globo el próximo martes 26 en Cafetería Don Máximo. ¿De qué vamos a hablar? Lo que se una probadita.
1: Una probadita, claro que sí. Pues bueno, la maternidad en a lo largo de los tiempos ha sido romantizada. ¿Qué significa esto? Que ponerla en el lugar de lo más valioso, de lo más importante, de lo más puro, de lo más santo, santificado. Por lo tanto, cualquiera que criticara la maternidad es como si estuviera ofendiendo o como si estuviera haciendo diciendo algo incorrecto. La cuestión es que como la ciencia ha avanzado y muchas mujeres en la actualidad pues ya se han recibido de muchas carreras y ya están muchas en el ámbito laboral, pues identifican y descubren que es sumamente cansado y que a veces compartir el hecho de trabajar y maternar o estudiar y maternar es sumamente complicado. Y creo que por eso ahora ocurre ese fenómeno que las mujeres se están atreviendo a decir las dificultades de lo que es maternar, de que no es tan lindo, de que no es tan santificado como se decía antes, porque yo me acuerdo que antes incluso se aplaudía el sacrificio, como las abuelitas, de que entre más duela es porque más amas. Y ahora poco a poco se ha ido descubierto que no tiene nada que ver el sacrificio con el amor, que no necesita doler, no necesita sufrir, y que se necesita hacer otras estrategias pues para que sea una maternidad menos difícil. Y justo de eso vamos a hablar, de darnos el permiso de sí hablar de lo difícil que es, y por lo tanto muchas mujeres están decidiendo no tener hijos. Y que antes no podían tener esa decisión. Antes era o monja o madre. Y la otra también, ¿no? O chica de las calles.

0: conferencia, ajá, es más como un grupo de autoayuda, como todas tienen la posibilidad de tomar el micrófono y platicar y compartir su experiencia y hacer amigas y tomarse un momento de descanso y tomarse su cafecito rico mientras que está a gusto descansando, tal vez de la maternidad, tal vez escapó de los pañales o de hacer comida y está perfecto una que otra vez.
1: Claro, si se quieren unir a esta Red Globo, que es el martes, es nuestra segunda emisión, la primera fue sobre la mujer en marzo, ahora viene la maternidad, pueden registrarse. También si le quieren preguntar algo aquí a nuestra psicóloga Ana Rascón, mándenos un mensajito al 619-484-2999 o al 664-855-2655. Continuamos aquí en Si Ese Tiempo Pudiera Volver. Empezamos a las 9 de la noche. Por lo pronto, aquí están Los Ángeles Azules con Melissa Robles en Globo 99.3.

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3: Son las 8:46 y la temperatura en Tijuana es de 17 grados, 62 Fahrenheit, y la mínima para esta noche 14 grados, 57 Fahrenheit. Y si vas a cruzar en la garita de San Isidro, en carriles normales, 45 minutos, Ready Lane 30. Línea Sentry y cruce peatonal 10. En la garita de Otay, carriles normales 2 horas y media. Ready Lane 1 hora y media. Línea Sentry 10 minutos y cruce peatonal 5.
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0: Son las 8 de la noche con 50 minutos y estamos aquí con Ana Güera Rascón, nuestra psicóloga, que este martes estará con nosotros en la Red Globo y que todos los viernes nos acompaña aquí en Globo 99.3. Y temprano, ahí la escuchamos también con Vanessa.
1: Sí, sí, sí. Justo estábamos hablando de estas madres tradicionales y recuerdo todas las, pues las, ¿qué será? Las labores domésticas que hacían antes cuando no existían pues tantos electrodomésticos o incluso tanta economía. Yo me acuerdo que mi abuela tenía el día de coser ropa, o sea, que wow, si los calcetines, que si los pantalones, que si el día de lavar, el día de no sé qué, y así, porque todo era ir por agua al pozo y luego venir, y o sea, era mucho complicaciones, y con 11 hijos, y a pesar de todo eso, el nombrar la maternidad como algo santo, ¿no? Como algo, lo mejor de la vida y es mi cruz que vengo a pagar y etcétera, ¿no? Y me parece muy, o sea, cómo llegan o cómo llegaron a educar a tal grado de ver todo ese sacrificio como algo agradable, como algo de querer hacer. Porque ahorita, pues sin duda se sabe que las labores domésticas son complejas, o sea, de que claro, no hay descanso, de que ya limpiaste algo y ya se te ensució otra cosa y que es de todo el día. Pero no me imagino cómo sería en esos tiempos donde era más complicado, donde las tortillas eran a mano, donde ir por agua era lejos, etcétera, etcétera. Entonces, sí, la maternidad ha sido y es complicada en todas las épocas.
0: Claro.
1: Y justo de eso vamos a platicar en este martes, de cómo lo vivieron cada una, de qué les ha sucedido, de qué quieren hacer con su maternidad, de qué no les toca y qué siguen haciendo, porque muchas consideran, por ejemplo, lo que hablamos hace dos programas, de que querían seguir regañando a sus hijos adultos, etcétera, ¿no? Entonces, sí, vamos a hacer red, vamos a hacer unión entre mujeres y apoyarnos entre todas.
0: Perfecto, entonces ya saben, ahí está la invitación para que se echen el cafecito, la plática. Tenemos aquí la guía de una profesional, de una especialista en el tema, la psicóloga Ana Rascón. Y ¿dónde te podemos encontrar en redes?
1: En redes estoy como Ana Güera Rascón. Güera es con W. Y estoy en Facebook y TikTok como Psicolop, empezando con P, Psicolop.
0: Perfecto. Y ya saben, si no alcanzaron a anotarlo, ahí me mandan mensajito y yo les mando el link para que la contacten. Y es el martes a las 7 de la tarde, Cafetería Don Máximo. Para inscribirse también, envíen mensajito y ahí estaremos el martes. Y va a ser nuevamente un placer tenerte ahí compartiendo ya tan relajadamente en el cafecito, Ana.
1: Sí, bien a gusto y bien rico.
0: Bueno, pues muchas gracias por habernos acompañado y buen fin de semana y ahí nos vemos el martes.
1: Nos vemos ya apuntando el outfit, apuntando todo lo que les voy a llevar de información y pues ahí nos vemos. Bueno.
0: Muy bien, pues Ana Rascón está aquí en Globo 99.3. Gracias.

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1: Son las 9:07. Bienvenidos a Si Ese Tiempo Pudiera Volver a través de Globo 99.3. Y bueno, pues ya tuvimos a Ana Güera aquí con nosotros. Si alguien está interesado en contactarla, ya saben, me solicitan el link. Si alguien quiere unirse a nuestra red Globo y registrarse, pues aquí está nuestro WhatsApp, 619-484-2999 en San Diego. Y en Tijuana, 664-855-2655. Es el martes, voy Lacia otra vez, haremos el gran esfuerzo. Ja. Y no sé qué me voy a poner, ¿qué se van a poner ustedes? Nos vamos a echar un cafecito, peligro y el lunch. Y pues aquí tenemos a Leida que va a pedir canción. También en estos números puedes solicitar tu tema. Hoy es viernes de Señora Locochona. Vamos a estar hasta las 12 campanadas echando relajito. Ya estábamos bailando Ana Güera y yo y todavía no empezaba el programa. Bailando sentadas como tías en fiesta, ¿qué tiene? Entonces pues a Leida va a poner su granito de arena. Buenas noches.
2: Evi, buenas noches. Por favor, ¿me podrás complacer con la canción de Me Quedaré Solo? Que la tengas por ahí, por favor. Muchas gracias, Evi. Gracias, Globo 99.3.

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7: Son las 9 de la noche con 19 minutos. La temperatura actual en San Diego es de 17 grados 63 Fahrenheit. Y la máxima para mañana sábado, 21 grados 69 Fahrenheit. Si vas a cruzar por San Isidro, en carriles normales son 45 minutos. Ready Lane 30, línea Sentry 10 y cruce peatonal 10. En la Garita de Otay, carriles normales 2 horas. Ready Lane 2 horas 20. Línea Sentry 10 minutos, cruce peatonal 5.
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0: Son las 9:23. Acabamos de escuchar a Belinda y vamos a recordarles de este lugar mágico, de este lugar maravilloso, al cual muchos le dicen el Disneyland Resort, pero para nosotros, en nuestros corazones, siempre será Disneylandia. Un lugar especial donde las promesas se cumplen y los sueños se hacen una realidad para ti y para tu familia. 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Y Ana Plata ya tuvo hoy su paquete familiar de 4 boletos. Por aquí veo que hubo mucha participación en nuestro WhatsApp. Entonces no pierdan la oportunidad de estar muy cerca de Globo 99.3 para en una de esas ganar su paquete para el Disneyland Resort. Muy pendientes desde las 10 de la mañana hasta la medianoche, porque en una de esas ganan. Igual nosotros les vamos a ir previniendo, ¿no?, cuando tengamos paquete familiar. Por lo pronto vamos con Gilda. Gilda, que ya está anotadísima, y a todas sus amigas, sus acompañantes. Bueno, en una de esas son sus hijas, que tuve el gusto de conocer en la primera Red Globo, para el martes en Cafetería Don Máximo. Y también le vamos a poner una canción, porque pues nosotros somos así muy consentidores, ¿verdad? Y bueno, pues muchas gracias por estar aquí siempre con nosotros, Gilda, en Globo 99.3.
1: Hola, Evi, buenas noches. No tendrás para recordar en esta noche la de Rosana, de Si Tú No Estás, en nuestro programa de Si Ese Tiempo Pudiera Volver.

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Y ya nos pidieron a Rocío Dúrcal más lo que se acumule. Sigan enviando sus WhatsApps. No los envíen a las 11:30 porque me ponen a parir cuates. De una vez. Vayan pidiendo su canción, enviando su audio. Y sigamos disfrutando de esta semana que ya se nos va, de este viernes que se despide. Muy al estilo de si ese tiempo pudiera volver. Señoras locochonas, aquí está su crush. En Globo 99.3.

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6: 9 de la noche con 46.

0: minutos y tenemos descompuestas las luces del semáforo en el 54 este a la altura de National City Boulevard y así estarán hasta las 6 de la mañana. La temperatura en Tijuana en este momento 16 grados 61 Fahrenheit y la máxima para mañana sábado 21 grados 71 Fahrenheit. En la garita de San Isidro, en carriles normales, 45 minutos. Ready Lane, 30. Línea Sentry, 10 minutos. Cruce peatonal, 10. En la garita de Otay, carriles normales, 2 horas. Ready Lane, 2 horas 20. Línea Sentry, 10 minutos. Cruce peatonal, 5.
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0: hacer.
1: Ay, es que ni a cuál irle. Todas las canciones me emocionan. Qué bárbaro. Son las 9:53. Tenemos pedidos a Cabá y también a nuestra querida Rocío Dúrcal, más lo que vaya surgiendo en la noche. Vamos por lo pronto a saludar a Keto aquí en Globo 99.3.
2: Evil, muy buenas noches. Quisiera saber si me puedes poner una canción de Rocío Dúrcal, la de La gata bajo la lluvia, por favor. Si en ese tiempo pudiera volver. Saludos.

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0: Escuchamos a Alicia Keys con Empire State of Mind y ya nos siguen llegando más peticiones. Recuerden nuestro número de WhatsApp para que se registren para la red Globo o para que nos pidan una canción. En San Diego, 619-484-2999 y en Tijuana, 664-855-2655. Alberto, buenas noches. ¿Qué canción quieres?
1: Evi González, muy buenas noches. Oiga, qué buen programa el de Jesse Cervantes el día de hoy. Me regresó a la secundaria. Por eso quisiera yo ver si me puedes complacer con la canción de Las Sirenas con Cabá.
0: Claro que sí, estamos en Si Ese Tiempo Pudiera Volver por Globo 99.3.

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5: Son las 10 de la noche con 18 minutos. La temperatura en San Diego, 17 grados 63 Fahrenheit. La máxima para mañana sábado, 21 grados 69 Fahrenheit. Tenemos un accidente en el 163 Sur a la altura de la autopista 5. Y si vas a cruzar por San Isidro, en carriles normales son 30 minutos. Ready Lane, 20. Líneas entry y cruce peatonal, 10. Por la Garita de Otay, carriles normales, 1 hora y media. Ready Lane, 10. 1 hora. Líneas entry, 10 minutos. Y cruce peatonal, 5.
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Son las 10 de la noche con 25 minutos. Y bueno, el financiero publicó hoy una fuerte noticia que ha sacudido el mundo del rock mexicano. Alejandro Markovich, ex integrante de Caifanes, está en coma y en terapia intensiva. La familia de Alejandro Markovich confirmó que el ex integrante de Caifanes sufrió un derrame cerebral y permanece en coma bajo atención médica especializada. El rock ha estado impactado con esta noticia. Él sufre este derrame el 19 de mayo, se encuentra en terapia intensiva. Alejandro Markovich nació en 1960, de origen argentino, llega en la década de los 70 a México, convirtiéndose en uno de los guitarristas del rock en español, del rock mexicano más importante. La información se ha dado a conocer hoy mediante un comunicado firmado por su esposa Gabriela Martínez y sus hijos Bela y Diego Markovich Martínez. La familia del exintegrante de Caifanes informó que el músico se encuentra bajo atención médica especializada y acompañado por sus seres cercanos mientras continúa hospitalizado. Además, confirmó la cancelación de todos los conciertos y compromisos que Alejandro Markovich tenía programados hasta nuevo aviso. Lamentamos informarles que el pasado martes 19 de mayo por la noche, el músico, guitarrista y arreglista Alejandro Markovich sufrió un derrame cerebral por el cual fue trasladado de urgencia al hospital, señaló el comunicado difundido en redes sociales. Agradecieron las muestras de cariño y dieron a conocer que está hospitalizado con pronóstico reservado. Así es que esta es la información hasta el momento, de acuerdo al financiero, sobre Alejandro Markovich. Y vamos a recordar su música, a disfrutarla y a desearle una pronta recuperación. Si ese tiempo pudiera volver. Estamos en Globo 99.3.

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0: 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Y vamos a saludar a nuestra buena amiga Paula, que se encuentra en Spring Valley, California, disfrutando de si ese tiempo pudiera volver. ¿Cómo va esa noche, Paula?
1: Hola, Emi, buenas noches. Feliz viernes, feliz fin de semana. Pues aquí ando. Y pidiendo una canción, una de Chiquitita con el grupo ABBA. Y ando loca porque tengo dos controles de la tele y todos los traigo perdidos. Ay, no, yo creo que los duendecillos me esconden las cosas. Bueno, y aquí ando buscando mi control, ¿cómo ves? Ok, gracias.

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4: Son las 10 de la noche con 48 minutos. Tenemos un auto descompuesto en el 15 Sur a la altura de Vía Rancho Parkway. Y para cruzar tenemos la información, pero antes el clima en Tijuana. En este momento la temperatura es de 16 grados, 17 grados, 63 Fahrenheit. Y la máxima para mañana sábado en Tijuana es de 21 grados, 69 Fahrenheit. Para cruzar en la garita de San Isidro, en carriles normales, 30 minutos. Ready Lane 20, línea Sentry y cruce peatonal 10. En la garita de Otay, carriles normales, 1 hora y media. Ready Lane, 1 hora. Línea Sentry, 10 minutos. Cruce peatonal, 5.
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0: Son las 10 de la noche con 53 minutos. Muchas gracias aquí a nuestra amiga que ya habló para... Bueno, ya envió mensajito para registrarse para la Red Globo. Claudia Isabel, muchas gracias. Me va a dar mucho gusto verte por allí. Y es muy bonita la Red Globo, porque a las radioescuchas que ya conozco, pues las saludamos, nos damos el saludo, el abrazo. Y a las que no conozco, pues ya por fin veo sus caritas aquí en su WhatsApp, pero pues ya veo su rostro, ya las saludo personalmente, y eso me fascina. Y Ana Rascón también, porque tenemos corazón de pollo. Entonces, pues muchas gracias, Clau. Me va a dar mucho gusto verte por ahí. Y recuerda que con el registro de una persona pueden llevar a quienes ustedes quieran, ¿ok? Solamente mándenos su nombre y su teléfono, nombre completo, al 619-484-2999 o al 664-855-2655. Saludos a Rosy, que nos está sintonizando. Y vamos a complacer a Jorge. Buenas noches, Jorge, ¿cómo estás?
1: ¿Qué tal, Libby? Buenas noches. Quiero ver si me puedes complacer, por favor, con una canción. No hay a cuál irle. Te lo voy a dejar a tu criterio. Una romántica de Marco Antonio Solís. Muchas gracias. Buenas noches.
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1: Son las 11:03 y muchos le dicen el Disneyland Resort, pero para nosotros es Disneylandia. Un lugar especial donde las promesas se cumplen y los sueños se hacen una realidad para ti y para tu familia. 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Y hoy Ana Plata tuvo el paquete familiar de 4 boletos, así es que no se despeguen, que están. Ayer, de hecho, regalamos en la mañana, regaló Vanessa a través de nuestro Facebook Globo Tijuana San Diego, y yo regalé en mi turno. Entonces, de repente hasta 2 paquetes al día. Estén muy pendientes de nuestras redes y de la sintonía de Globo 99.3. Así como a mi Rosy querida, que ya se fue a ver la película de Almodóvar y ya está muy anotadita con sus amigas para la red Globo. Recuerden, tú solo te anotas y puedes llevar que a tu hermana, que a tu cuñada, que a tus hijas, que a tu mamá, que a tus amiguis, tus compañeras de trabajo, son bienvenidas. Martes, 7 de la tarde, Cafetería Don Máximo. Rosy.
2: Amiga, aquí escuchándote en Globo 99.3 y tu bello programa tan bello, si ese tiempo pudiera volver, a ver si me puedes complacer con esta canción de Tania, esta libertad para todos los radioescuchas, para ti y para mí.
1: Vamos a renovar la selfie en la red Globo y llevaremos regalos.

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12: 11:16 p.m. En San Diego, la temperatura actual es de 17 grados 63 Fahrenheit. La máxima para mañana sábado será muy similar a la de hoy, 21 grados 69 Fahrenheit. Para cruzar a San Diego, en la garita de San Isidro, en carriles normales y Ready Lane, 30 minutos. Línea Sentry y cruce peatonal, 5. En la garita de Otay, carriles normales, 1 hora y media. Ready Lane, 1 hora. Línea Sentry, 10 minutos. Cruce peatonal, 5.
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Son las 11 de la noche con 25 minutos. Qué hermosa la canción de Rocío Banquels, ¿a poco no? Abrázame. Ya regalamos hoy temprano boletos para Marco Antonio Solís. Sigan muy pendientes quienes quieran asistir a este fin de semana a escuchar a mis compañeros Evelyn Sanz, Alberto Zuna y Maru Monsiváis el domingo, para que puedan ganar en nuestras diferentes promociones. Por lo pronto, ay, estoy muy emocionada porque Maribel García ya se anotó para la Red Globo. Nos conocimos cuando sus hijas estaban súper chiquitas, ya están entrando a la universidad y a la prepa. Eran unas niñas y ellas me fueron a visitar un control remoto que tuvimos en Rosarito. Maribel, me va a dar muchísimo gusto vernos. Seguramente nos vamos a ver igualitas y vamos a echar cafecito y chismecito. Y bien guiadas por manos profesionales, Ana Rascón, nuestra psicóloga Ana Güera, en la Red Globo. Si tú quieres anotarte, pásele, todavía hay lugares. Y recuerda que con una que se anote, lleva a todas las demás. Es como decir una, dos, tres por mí y por todos mis amigos. ¿Ok? Vamos con Sasha. Si ese tiempo pudiera volver, estás en Globo 99.3.

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0: 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Comer de forma saludable y económica es posible cuando tomamos decisiones informadas. Hoy en El Platillo Sabio te enseñaremos a preparar una receta muy rendidora, salchichas a la mexicana.
2: Y para acompañar este y muchos otros platillos, dedicamos nuestra guía de consumo al oro verde de México, el aguacate. Analizaremos sus variedades, cómo elegir el mejor en el mercado y los secretos para conservarlo fresco por más tiempo. Acompáñanos.
3: Bienvenidas y bienvenidos a Revista del Consumidor Radio. Soy Joy Ramírez. Hoy, en el Platillo Sabio Profeco, nos acompaña Mati Vargas, cocinera tradicional queretana, quien nos va a enseñar a preparar unas deliciosas salchichas a la mexicana desde cero. Bienvenida, Mati.
4: Gracias, Joy. Esta receta les va a encantar. Comenzamos. Los ingredientes que necesitamos para hacer las salchichas caseras son 1 kilo de pechuga de pollo, 400 gramos de hielo picado, 200 gramos de lardo de cerdo o lomo de cerdo, 140 gramos de fécula de maíz, 20 gramos de sal, 16 gramos de cebolla en polvo, 8 gramos de fosfato de sodio, 8 gramos de sal cura, una cucharadita cafetera de paprika, agua, funda de celulosa para la salchicha e hilo de algodón. Para nuestra preparación de salchichas a la mexicana, requerimos 2 jitomates medianos en cubos, media cebolla fileteada, un chile verde, un diente de ajo fileteado, cilantro picado, sal al gusto, aceite y 6 de las salchichas que vamos a preparar cortadas en rodajas. Comenzaremos preparando el embutido. Primero, cortamos la carne en cubos pequeños y la ponemos en la licuadora junto con las sales mezcladas. Y mientras se licúa, agregamos una tercera parte del hielo molido. Además, añadimos nuestro colorante natural, que es la paprika. Luego, el lardo de cerdo o lomo de cerdo. Y al final, el resto de los ingredientes, incluyendo el hielo. Licuamos hasta que se integren bien los ingredientes y reservamos la mezcla en un bowl. Ahora, para darle forma a las salchichas, colocamos la mezcla dentro de la manga y embutimos en la funda de celulosa, rellenando a presión las tiras largas y atamos por uno de los extremos. Dividimos las salchichas en porciones atándolas con hilo de algodón. Para cocinarlas, colocamos las tiras de salchichas en las bolsas resellables de grado alimenticio y extraemos la mayor cantidad de aire posible. Calentamos previamente el agua a punto de ebullición, introducimos la bolsa de salchichas y cocinamos de 30 a 40 minutos. Al finalizar la cocción, sumergimos las salchichas en un bol con agua fría y hielos. Esto es para crear un choque térmico y las llevamos a refrigeración por 24 horas. Es muy importante que no retiremos la funda de celulosa hasta que las vayamos a usar. Ya seleccionadas, las colocamos en una bolsa al alto vacío para almacenarlas en el refrigerador. Estas salchichas pueden durar una semana almacenadas en refrigeración dentro de la bolsa. Ahora vamos a llevar estas salchichas caseras a otro nivel. Para su preparación, agregamos aceite en una cazuela y sofreímos la cebolla, el ajo e incorporamos las rodajas de salchicha. Agregamos el chile picado y después el jitomate en cubitos. Sazonamos con una pizca de sal y colocamos un poco de cilantro picado. Por último, dejamos cocinar por 10 minutos aproximadamente hasta que todo quede bien integrado. Recuerden que el platillo sabio Profeco es fácil de preparar, tiene buen sabor, aporta un balance nutricional y rinde para varias porciones. Anímense a prepararlo y cuéntenos en nuestras redes sociales cómo les fue. Yo soy Mati Vargas, cocinera tradicional queretana, y fue un gusto cocinar con ustedes.
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2: El aguacate es una de las grandes aportaciones de México para el mundo. Es un alimento de textura suave y sabor inconfundible que proviene del árbol Persea americana, originario del centro de México y zonas altas de Guatemala.
0: Su nombre proviene del náhuatl aguacatl y, según la región, también se le conoce como abocado, palta, cura o pagua. Este alimento posee una gran versatilidad culinaria, además de aportar un alto contenido de grasas saludables, fibra, vitaminas y minerales.
2: En 2024, el aguacate se consolidó como el tercer producto agroalimentario más exportado por México. Esto lo posiciona como un pilar estratégico del sector agrícola y del comercio exterior nacional. Asimismo, México concentra alrededor del 28% de la producción global, lo que lo convierte en el principal productor a escala internacional.
0: Pero no todos los aguacates son iguales. Cada uno tiene características distintas, por lo que tienen distintos usos. Puede ser aguacate Hass, el más popular en el mercado internacional. Si buscas una textura cremosa, este es el elegido, además de tener un inconfundible sabor a nuez. No te dejes engañar. Cuando su cáscara se torna oscura, casi negra, es que está en su punto. Lo mejor, está disponible todo el año.
2: Aguacate criollo. Tiene una cáscara muy delgada y suave, que en algunos casos es comestible. Además, destaca por su gran resistencia al frío.
0: Aguacate fuerte. Con su forma de pera, este aguacate luce una cáscara gruesa, ligeramente áspera con puntos amarillos. Por dentro, tiene una pulpa muy cremosa. Está disponible desde finales de otoño hasta la primavera.
2: El aguacate es un gran aliado.

0: compra. 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
0: Compra aguacates verdes. A temperatura ambiente, estos alcanzarán su punto óptimo de maduración en unos 4 o 5 días. ¿Los necesitas antes? Acelera el proceso. 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Siempre a temperatura ambiente.
1: Detén la maduración. 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Ahora ya lo sabes. 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
4: Son las 11:45 y la temperatura actual en Tijuana es de 17 grados 62 Fahrenheit y la máxima para mañana sábado será de 20 grados 70 Fahrenheit. Para cruzar en la garita de San Isidro, en carriles normales y Ready Lane, 30 minutos. Línea Sentry y cruce peatonal, 5. En la garita de Otay, carriles normales, 1 hora y media. Ready Lane, 1 hora. Línea Sentry, 10 minutos y cruce peatonal, 5.
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0: Ay, qué hermosa canción, qué bárbaro. Son las 11:50 minutos. Si ese tiempo pudiera volver, este viernes de Señora Locochona ha llegado a su fin, pero amenazamos con volver. Mañana tenemos emisión con Alberto Osuna y el lunes, aquí estaremos con el lunes de Marido Oprimido y el martes no vengo, porque me voy a ir con ustedes precisamente a echarnos el cafecito, la plática con Ana Rascón en la Red Globo, en Café Don Máximo a las 7 de la tarde es nuestra cita, ¿ok? Y bueno, vamos a saludar a Daniel, muchas gracias, y a Edgar, que quiere canción.
1: Evi González, buenas noches. Si ese tiempo pudiera volver, Evi González, ¿me podrías complacer con una canción, por favor? La de las batallas de Café Tacuba, por favor. Gracias, Evi, yo escucho Globo 99.3. Buenas noches.
0: Gracias. Chaucito, babies.

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Son las 8 de la mañana con 17 minutos. Good morning, San Diego. Buenos días, Tijuana. Te saluda Evelyn Sanz a través de Globo 99.3. Tenemos abierto nuestro número de WhatsApp en San Diego, 619-484-2999, Tijuana, 664-855-2655. ¿Quién anda por ahí a través de nuestro WhatsApp? Si me escucha un poquito ronquita, pues sí, así es, comunidad globera. Hoy vengo un poquito enfermita, ya saben que me la he pasado, híjole, trabaje y trabaje con este clima de nuestra bella Tijuana, a veces es un poquito imposible no enronquecerse un poquito, pero bueno, hoy van a tener a Evelyn Guzmán a través del micrófono. Espero que se encuentren de maravilla. Mándenme sus saludos, sus audios a través de nuestro WhatsApp y yo los voy a acompañar con la mejor música. Llega Cristian Castro y esta canción bellísima, chula, preciosa, llamada Lloran las Rosas, en este sábado 23 de mayo, ya casi junio, en 2026. Buenos días.

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Continuamos con más música. Llega Rauw Alejandro y esta canción, Dando Vueltas en Globo.

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0: 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Comunidad Globera, tenemos sorpresas. Me voy con un corte comercial y regreso y les cuento de qué se trata. Sigue sintonizando Globo.
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Vámonos con más música. Llega Aitana y esta canción, Súper Estrecha, aquí en Globo 99.3.

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4: Son las 10 de la mañana con 44 minutos. Atención, comunidad globera. Si alguno de ustedes piensa cruzar a los Estados Unidos, San Isidro reporta en este momento en carriles normales. 2:10, Ready Lane 2 horas, Sentry 45 minutos, peatonal 1 hora. Vámonos a Otay porque tenemos en carriles normales 1:50, Ready Lane 2:10, Sentry 40 minutos, peatonal 1 hora. Que tengas excelente viaje.
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0: 11 de la mañana con 2 minutos. Vámonos a nuestro WhatsApp para saludar. Por acá tenemos a nuestro querido Toro Pirata, nuestro querido George, saludando aquí a través de un audio. Vamos a escucharlo. Good morning. ¿Dónde andas, Toro Pirata?
1: Conductora de Globo 99.3 y de más lugares.
0: Andas muy perdido, andas muy perdido.
1: Bien. Ya te escuché, no sabía que
0: ¿dónde andabas?
1: Estaba, porque luego no escucho. Pero aquí vamos a andar trabajando un poquito. Aquí a mediodía y luego después de mediodía nos vamos a descansar y a las 4 otra vez vamos para afuera porque hoy hay concierto, creo que hay concierto. Entonces esperemos que haya buenos viajes.
0: Qué chambeador, ¿eh?
1: La superestrella te queda a ti. Esa es tu canción, yo creo.
0: Saluditos, querido George. Espero que tengas una excelente jornada laboral en sabadito, que bueno, ya estamos a punto de terminar con el mes de mayo. Ya estamos casi a la mitad del 2026. ¡Qué rápido! ¡Qué rápido! Por acá también vamos a mandar saluditos a nuestro querido Javito, que nos manda un audio. A ver, ¿será reporte ciudadano acaso?
2: Buenos días.
3: En la cabina,
0: todo Ronquilla, bien, pero todo
3: normal.
0: Bien.
3: Qué bueno, reporte ciudadano. Si usted viene manejando aquí por el Boulevard Limón Padilla, con rumbo al Borrego Cimarrón, hay mucho tráfico. ¿Por qué? Porque allí donde empieza el embudo Morelos, allí, perdón, el puente nuevo de la Garita, allí hay un accidente. Tráiler choca otro tráiler, por eso el trafical enorme. Con rumbo al Borrego Cimarrón o al Boulevard 2000 en el Limón Padilla. Saludos.
0: Saluditos, Javito, gracias por tu reporte ciudadano. Por acá también queremos mandar un saludo a nuestra querida Rose, que nos manda un audio.
4: Hola, ¿qué tal? Evelyn Sainz, saludos desde un punto de la ciudad de nuestra bella Tijuana. Sí, qué bárbaros, qué promociones trae Globo 99.3.
0: Claro, ya
4: y
0: sabes.
4: Y pues yo quiero mis mañanitas, Evelyn, porque mi cumpleaños fue el martes. Te mando un abrazo.
0: Santo Dios.
4: Saludos. Como siempre, es un gusto escuchar esta maravillosa estación.
0: Eso me pasa por andar prometiendo mañanitas. Escúchame, Rose, ando bien ronquísima, pero le vamos a hacer el intento. No me juzguen, vamos a cantarle las mañanitas en unos minutos más a nuestra querida Rose. Si por ahí tienes algún cumpleañero, dime para mencionarlo también, porque solamente las va a cantar una vez y así como Alejandro Guzmán, al estilo de Alejandro Guzmán. Por acá, ¿quién nos manda saludos también? Nuestro querido Diego. Buenos días, Dieguito, ¿cómo estás?
5: Hola, hola, Evelyn Sainz, buenos días.
0: Buenos días, buenos días.
5: Turno, un excelente día. ¿Crees que me puedes poner una canción de Cristian Nodal? ¿Qué vas a hacer por el resto de tu vida? Porfa, saluditos, buen día.
0: Claro que por supuesto, querido Dieguito, gracias por tu audio. Gracias a los Globers que ya se reportaron por acá. Y vamos con esto, Cristian Nodal y Tini.
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están las mañanitas para todos nuestros Glovers cumpleañeros, en especial la que las pidió, que es nuestra querida Rose. Que pases un excelente cumpleaños. Gracias por tu sintonía en Globo 99.3. Lo prometido es deuda, ya cumplimos. Ronquitas, pero cumplimos. Vámonos con más música porque llega por acá nuestra querida Thalía y esta canción que me encanta, por cierto. Regresa a mí, estás en Globo 99.3.

0: Oye, Evelyn, no había tenido el placer de escucharte. Qué bonito cantas. Luego, luego, un disquito ya hubiera sacado de lo que caiga, de balada, de grupero, de lo que sea, de cumbia, de lo que caiga. Se te está durmiendo ahí. Saludos.
1: Muchísimas gracias. Sí, verdad, un disquito estaría bien. A ver, productores de Tijuana, por favor. Muchas gracias, Diego. Te agradezco mucho tus palabras. Como le digo, ahí ando apenas y me salió la voz. Yo dije, se me va a salir un gallo. Sí, se me va a salir un gallo porque traigo la voz ronquísima. Pero bueno, espero que sí las haya escuchado, Rose, porque mira, hasta ahorita ni se reporta, ¿eh? Si no las escuchó, ya no hay más mañanitas. Ya no hay más mañanitas. Por acá nos escribe Liz. Dice, qué bonitas mañanitas, Evelyn, y felicidades a los cumpleañeros. Así es, felicidades a todos los que cumplen años. Y luego fin de semana, excelente. Ah, y por si quieren ir a Los Toros, allá también tienen sus, digamos, trato especial de cumpleañeros. ¿Ok? Yo les cuento más en mi perfil de Instagram como Evelyn Sanz Music. Por acá también saludamos con mucho cariño a nuestro querido Spartanus, que nos escribe a través de WhatsApp y nos manda su audio. Vamos a escuchar sus mañanitas. A ver, hello.
2: Después de 5 minutos.
1: Ah, no, mañanita, serenata, serenata.
2: Sin hablarme, sin tocarme, algo dentro se encendió.
1: A la voz, a la voz.
2: Se hacía tarde, me olvidaba del reloj.
1: Yeah.
2: Éxito, bendiciones, su majestad. Evelyn, primera, ya le traje gallo. La verdad que estás hermosísima.
1: Ay, gracias,
2: esos
1: gracias.
2: Ojitos, esa boquita, esa trompita.
1: Ah, caray. Todo,
2: estás divina, estás
1: gracias,
2: divina.
1: Gracias, Espartanos.
2: Tu personalidad es muy sencilla, muy empática, muy, muy dinámica. Nos las pasamos excelente. Tienes todo, lo tienes todo. Eres un amor, eres genial, eres especial. Algo bien. Y aprovechando la vuelta para saludar a Axelito, a Liliana que está en Santa Fe, te quiero pedir una rolita de los señores de Reiki.
1: ¿Cuál?
2: Esos ojitos hermosos.
1: Sí.
2: De mando. La más chula del mundo mundial. Evelyn Sanz, en Globo. 99.3.
1: ¡Ay! ¡Qué bárbaro! Muchísimas gracias, Espartanos, por tan bellas palabras. Déjame, te busco a ver la cancioncita esta de Reiki. Sí la tenemos, estás de suerte. Estás de suerte. Por acá ya se reportó Rose, dice, mil gracias, claro que las escuché, te lo agradezco. Gracias a ti, Rose, por compartirnos que es tu cumpleaños, que comas mucho pastel, que te celebren muy bonito. Y por acá, a ver, ¿quién más se reporta? Nuestro querido Torpirata, ¿qué dice?
3: De haber sabido que me podías cantar mis mañanitas, te las hubiera pedido en mi cumpleaños.
1: ¿Ya ves?
3: Ahora
1: ¿Ya
3: me voy ves? A tener que esperar todo un año para sí. que me las cantes a mí.
1: Bueno, pues, haz de cuenta que estas que canté también son para ti, ¿ok? Un poquito atrasadas, pero son para todos los Glovers cumpleañeros. Vámonos con más música, un pequeño corte comercial y regresamos con más. Estás en Globo.
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Vámonos con más música. Llega Sofía Monroy y esta canción, Últimas Palabras en Globo.

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Comunidad Globera, mucha atención porque hay sorpresas en Globo. 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

0: 7 minutos. Imagínate estar totalmente en vivo frente a este gran intérprete Marco Antonio Solís. Imagínate nada más estar en el Gratitude Tour el viernes 2 de octubre en el North Island Credit Union Amphitheater en San Diego. Ufas, no. ¿Qué andan haciendo, comunidad Glovera? ¿Y qué crees? ¿Qué crees que tengo en este momento aquí en el escritorio de la cabina de Globo?
1: Espera otro día.
0: A ver, que se reporten todas y todos los fans de Marco Antonio Solís.

belleza. Pues, ¿qué creen? Tenemos sorpresas, tenemos boletos para Marco Antonio Solís. Así es, yo sé que gritaste de la emoción, yo sé que tú también te los quieres ganar. Muy atento, porque ahorita aproximadamente, bueno, no les voy a decir en cuánto para que sigan sintonizando, pero ya, estamos a casi de decirles cuál va a ser la dinámica. Lo que sí es que, como ya saben, algo que es de ley va a ser por WhatsApp y va a ser a través de un audio, ¿ok? San Diego, guárdanos, 619-484-2999. Guarda nuestro WhatsApp. Y Tijuana, 664-855-2655. Guárdanos porque ahí va a ser la dinámica con un audio para que te lleves tus boletos para Marco Antonio Solís Gratitude Tour, viernes 2 de octubre en San Diego. Así que no digas que no te lo advertí, me voy a ir con una canción y en unos minutos regreso para contarte cuál va a ser la dinámica a través de ese audio que me vas a mandar. Visualízate nada más.

leyenda de la música latina, Marco Antonio Solís. Vámonos con más música y regreso con la dinámica, no te lo pierdas. Vete al concierto de Marco Antonio Solís con Globo 99.3.

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36 minutitos. Continuamos con más en Globo 99.3. Y como pueden sospechar, queridos Globers, así es, vamos a dar la dinámica en este momento para que te lleves tus boletos y te vayas al Gratitude Tour el viernes 2 de octubre de Marco Antonio Solís en el North Island Credit Union Amphitheater en San Diego. ¡Qué felicidad! ¡Qué emoción! Ya tengo aquí el dato que me vas a mandar a través de tu voz y de un audio, ya sea que lo mandes al WhatsApp de San Diego 619-484-2999 o al de Tijuana 664-855-2655. Mucha atención, me vas a decir en un audio y el primero que me llegue se lleva este par de boletos para este gran concierto, ¿ok? Quiero que me digas el año en que se desintegró Los Bukis y Marco Antonio Solís comenzó su carrera en solitario. ¿En qué año se desintegró Los Bukis y Marco Antonio Solís comenzó su carrera en solitario? Una vez más, a través de un audio con tu propia voz desde tu número de celular al 619-484-2999 o al 664-855-2655. Mándame ese audio diciéndome en qué año se desintegró Los Bukis y lanzó Marco Antonio Solís su carrera como solitario. El primero que me llegue en este momento se lleva ese par de boletos para el concierto de Marco Antonio Solís el próximo 2 de octubre en su Gratitude Tour. Imagínate estar cantando estas canciones con la leyenda latina, Marco Antonio Solís. North Island Credit Union Amphitheater en San Diego. Tú puedes ser ganador de este par de boletos diciéndome a través de un audio. Año en que se desintegraron Los Bukis y Marco Antonio Solís comenzó como solista. Ya tengo varios audios. Me voy con música y regreso con el primero que me haya contestado correctamente. Mucha suerte para todos, Globers. Y los dejo con Los Ángeles Azules y esta canción, Por Ella, en compañía de Belinda, en Globo 99.3.

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0: señor Franco De Vita.
1: Santiago Cruz, desde Colombia. Gracias, papá, por venir.
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4: 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Joey Crack the Dawn, Thalia.

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0: Son las 2 de la tarde con 7 minutos y tenemos ganadora del par de boletos para el gran concierto de Marco Antonio Solís el próximo 2 de octubre en su Gratitud Tour en el Northeastern Credit Union Amphitheater en San Diego. Muy atentos, porque si escuchas tu voz, bueno, eres tú la ganadora de este par de boletos.
1: Hola, hola, fue el 18 de mayo de 1996 cuando se desintegraron los Bukis e iniciaron su... Bueno, Marco Antonio Solís inició como solista.
0: ¡Eso! Muchísimas felicidades, querida Yasmín. Eres tú nuestra ganadora hoy en este 26 de mayo 2026. Te acabas de ganar tu par de boletos, así que ahorita registro tus datos y te vas a cantar los más grandes éxitos de esta leyenda latina, Marco Antonio Solís. Y obviamente eres nuestra invitada de lujo de Globo 99.3. ¡Felicidades! Y gracias a los que participaron. Algunos por ahí me lo contestaron en texto. Recuerden que era vía audio. Otros por ahí también ya eran ganadores. Otro no contestó a tiempo. Y bueno, aquí tenemos a nuestra ganadora, la que estuvo ayer pendiente, contestó correctamente, no había ganado en los últimos 90 días. Todo perfecto contigo, Jazz. Felicidades. Y vámonos con otra canción. Y esto es Ruleta Rusa de Kenia Oz en Globo 99.3.

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0: Muchas gracias.
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0: correcto, como dice Shakira, las mujeres somos las de la intuición. Son las 2:57 PM. Que tengas una excelente tarde de fin de semana. Que disfrutes tu sábado, tu domingo. Se queda Alberto contigo. Querido Glover, gracias por sus audios. Gracias por acompañarme un sábado más. Mi nombre es Evelyn Sanz. Que tengan excelente fin de semana. Síguenos en redes como Globo99.3. Sígueme como Evelyn Sanz Music. Los dejo con más música y los dejo con Alberto lo que resta del sabadito disfrutando de la buena música de Globo99.3. Bye, bye.
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Una canción. Los de adentro les acaban de cantar a los de afuera. Muy buenas tardes, comunidad globera, disfrutando de un cielo mayormente despejado, una temperatura de 24 grados centígrados, 75 grados Fahrenheit. Acabamos con la semana y ya estoy aquí, sábado 23 de mayo. Ese es el penúltimo sábado del quinto mes de este 2026. Nos encontramos cerrando la semana número 21 de este año. Hoy es el día número 222 días, justamente 222 son los días que quedan para que termine este año. Fíjense que la agenda del día de hoy nos manda el Día Internacional del Fútbol Femenino. Vaya, pues qué bien. Recordando a las mujeres que también juegan fútbol. Oigan, y también arrancamos el Hot Sale a partir del 25 de mayo al 2 de junio del 2026. Recuerden, revisen bien los números, revisen bien las cantidades, revisen bien las letras chiquitas para que después no me los vayan a bailar con esta fiebre del Hot Sale. Vean bien cuánto cuesta ahorita un artículo antes de que empiece el Hot Sale. Recuerden que empieza el 25 de este mes, para que ustedes estén ahí muy atentos de cuándo les llega, cuánto les cobran, cuánto les va a pasar. A partir del 25 de mayo empieza el Hot Sale. Muy bien, también fíjense que tenemos accesos para que estés presente y seas parte de la leyenda de la música latina. Viene Marco Antonio Solís con su tour Gratitud, así es como se llama, Gratitud Tour, el viernes 2 de octubre al North Island Credit Union Amphitheater en San Diego. ¿Quieres ir a verlo? Bueno, pues en esta tarde voy a obsequiar accesos para Marco Antonio Solís, el Gratitude Tour para el próximo viernes 22 de octubre. Se va rapidísimo, créemelo, de cuando menos te des cuenta ya vamos a estar en octubre y dos, pues más rápido, más fácil. Esto será en North Island Credit Union Amphitheater en San Diego. El día de hoy vamos a platicar también sobre qué revela alguien que te tiene envidia. Según la psicología, por supuesto. Así que vamos a ver todas aquellas señales que manda una persona que tiene envidia, según la psicología. Muy bien, pues gracias a todos por permitirnos acompañarlos en su hogar, en su trabajo, en su auto, en su taxi, en su Uber, en su Didi. A los que van en el camión, fuerte saludo. A los que van en la bicicleta, síganle pedaleando. A los que van a comer, pues muy buen provecho. Díganos qué es lo que van a comer. Y a los que ya comieron, mándenos un WhatsApp audio a través del 664-855-2655 en San Diego al 619-484-2999 y cuéntenmelo todo, díganos qué fueron lo que fueron a comer, qué es lo que van a comer, cómo andan, cómo están las calles de Tijuana. Están tranquilas, de hecho, hasta eso, ¿eh? No vi por lo que aparentemente mucho tráfico. Con la más alta calidad y cantidad de música, somos Globo 99.3, nuestra señal transmitiéndose desde y para Tijuana, para San Diego, a todo el sur de California. Recuerda bajar nuestra App Store. Búscanos en tu App Store como FM Globo y en Facebook e Instagram a mí me encuentras como Alberto en Globo. Y los invito a acompañarme de aquí hasta las 12 medianoche. Recuerden que de 9 a 12, para esos amantes a la antigua que suelen todavía mandar flores, los espero en Si Ese Tiempo Pudiera Volver, versión sabatina. Y eso será hasta que el carruaje pierda su encanto. Muy bien, pues mi nombre es Alberto Osuna. Evelyn Sanz se va feliz, contenta, cantando y bailando y con muchas, muchas, muchas ilusiones, porque de aquí se va a Los Toros. Hoy puede que se defina este gran encuentro de la serie de Los Toros. Vámonos con música, estás en Globo 99.3.

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9: El reloj de Globo está indicando las 15 horas, 3 de la tarde con 15 minutos, 15:15, las condiciones para el ingreso a la Unión Americana. Garita de San Isidro reportando el cruce peatonal, 1:10, líneas estándar, 2:50 en Ready Lane, son 2.5 horas de espera, y Sentry, 40 minutos en demora. Otay reportando el cruce peatonal, 40 minutos, líneas estándar, 2:30 en Ready Lane, 2:20 y línea Sentry, 30 minutos de espera. Hay un accidente en el Freeway 5 Sur a la altura de Palomar Street, justamente en el carril de en medio, en el Freeway 5 Sur, para que ustedes lo consideren, se está generando algo de tráfico justamente por allá, y algo de tráfico también en el Freeway 75 Oeste, en la salida del Puente Coronado. En este sábado tenemos una tarde mayormente despejada, sin probabilidades de lluvia, sensación térmica en estos momentos de 24 grados centígrados, 75 grados Fahrenheit. Para mañana domingo se esperan parciales nublados con 10% de probabilidades de lluvia, las máximas alcanzando los 20 grados centígrados, 68 grados Fahrenheit, las mínimas 15 grados centígrados, 59 grados Fahrenheit. ¿Cómo se encuentra la paridad peso dólar en casas de cambio? En la ciudad de Tijuana, en promedio la compra 16 pesos con 65 centavos. La venta 16 pesos con 90 centavos.

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0: Ella es Thalía con Amore Mío. Si estuviera ahorita el compadre, dijera, ahí está Alberto, ahí está. Le mandamos un fuerte saludo a nuestro queridísimo Roberto el Águila, que era gran fan de, es gran fan de Thalía. Qué hermoso y riquísimo sábado nos la estamos pasando. Qué buen sábado está, no sé ustedes, pero de repente se siente bien rico el ambiente de este sábado. Saludamos a toda la comunidad globera de San Diego y de Tijuana en este sábado 23 de mayo. Este es el penúltimo sábado del quinto mes de este 2026. Ya nos encontramos cerrando la semana número 21 de este año. ¿Y cómo se encuentran? En el 664-855-2655 o en San Diego en el 619-484-2999. Y de inmediato por acá se comunica mi Fernie, Fernie Jones. Eres el primero, Fernie. Fernie, ¿estás por ahí? ¿Cómo estás? Muy buenos días. Buenos días, hoy nada más. Buenas tardes.
1: ¡Alberto!
0: ¿Qué pacho?
1: ¡Libre soy!
0: ¡Qué ricura! ¿Quién como tú?
1: Este mensaje con mucho cariño, ánimo.
0: Gracias.
1: Ponme a bailar.
0: Ahorita.
1: Oye,
0: vas a ver.
1: ¿Qué calor está haciendo?
0: ¿De veras? Yo lo sentí
1: bueno
0: rico.
1: Ay,
0: híjole. Híjole.
1: Que está muy a gusto.
0: No buscabas cómo colocarla.
1: Así es que aquí te voy a escuchar un ratito. Nos vamos a acompañar. Y nada. ¡Súbale, señor!
0: ¡Claro que
1: saludos,
0: sí!
1: Saludos y bendiciones a toda la gente ahorita que escucha la 99.3 FM Globo. Soy Fernie John. Hasta la próxima.
0: Gracias, mi buen Fernie. Pues qué rico. No sabía cómo meterla diciendo, a ver, voy a ir a playas de Tijuana. ¿Cómo digo que voy a playas para que a muchos que no están en playas les dé envidia? Ah, qué calor está haciendo. Voy para playas. Muy bien colocado ese balón, mi Fernie, Fernie Jones. Ah, por cierto, el día de mañana juega la máquina. Ah, Osvaldo, te mando un saludo. Todavía no te comunicas o no sé, pero mañana juega tu máquina. Así es que vamos a ver cómo les va el día de mañana. Hoy Toros de Tijuana, por supuesto. Rosy, muy buenas tardes.
2: Hola, amiguito, yo aquí de Cusienta. Bueno, fui a un taller.
0: Ajá.
2: A un curso intensivo sobre prevención de tipos de cáncer.
0: Uy, qué bueno, es lo mejor que podemos hacer.
2: Comunes. Ajá. Preferentemente. Y me salí 15 minutos antes, okay, de concluir porque voy a otro curso de velas aromáticas.
0: Ah, ok.
2: Esto es para ayuda de una niña con cáncer. Entonces, pues vengo de uno, voy a otro y así las cosas. Pero sí quisiera ir a los bookies, pero pues igual. No sé si pueda contestar o esté en este momento. Ahorita voy manejando hacia el otro curso, que es de Río hasta por allá por el Mariano, algo así creo, no sé. Pero voy con el GPS. Pero saluditos, mientras llego te escucho.
0: Ya dijiste, Rosy, un saludo para todos allá en el Mariano Matamoros. Y no hay mejor cosa que estar bien informados y bien preparados. Y más que nada en el cáncer de piel, que de veras parece que no. Cada vez nos cuidamos menos y cada vez como que los rayos ultravioletas nos afectan mucho, los rayos solares. Y después vienen las consecuencias. Y las consecuencias, en muchas de las ocasiones, hablamos de cáncer de piel. No hay como estar informados y para prevenir justamente ese tipo de cánceres. Y efectivamente tenemos accesos para Marco Antonio Solís Gratitude Tour para el viernes 2 de octubre en el North Island Credit Union Amphitheater en San Diego. Tú quieres ser uno de los ganadores. El día de hoy voy a regalar un par de accesos para que sigas en sintonía con nosotros en Globo 99.3. Saludamos con gusto a mi buen George. ¿Cómo estamos, Jorge?
3: ¿Qué tal, Alberto? Buenas tardes.
0: ¿Qué tal?
3: Aquí vamos a estar disfrutando en compañía de Globo 99.3. Y aquí vamos a estar contigo estas 9 horas.
0: ¡Ah, qué dichosa!
3: Un ratito nada más.
0: Gracias.
3: Fíjate que ¿qué? Me hubiera gustado a mí asistir a ver a Marco Antonio Solís, pero ajá, por el momento no tengo visa.
0: Te matamos en la
3: tarde. Pero si me puedes ayudar, por favor, complaciéndome con una canción.
0: Claro que sí.
3: La que tú gustes, alguna canción romántica de Marco Antonio Solís.
0: Uy, ¿sabe otras?
3: Muchas gracias. Saludos.
0: Saludos, mi buen Jorge. Un fuerte saludo a Jimena, la campeona, por supuesto que sí. Ahorita vamos a buscar algo de Marco Antonio Solís. Checo ya está manifestándose por acá. Dice, saludos al good boy de la radio, mi Checo. ¿Cómo andamos? Dice, llegando a Mazatlán. Justamente, a Mazatlán. Él dice Rosatlán. Mucho tráfico, dice, para llegar a Mazatlán acá, justamente donde está la cuesta. Donde está la cuesta antes de entrar justamente a Mazatlán, a Rosarito. Ahí hay algo de tráfico. Bastante tráfico. ¡Wow! Sí, mucho tráfico para llegar a Rosarito. Es que para todos los que van a Rosarito, ahí háganse de la idea de que van a hacer algo de tráfico. Dalia, espero no vayas a Rosarito. Dalia, ¿estás ahí?
4: Alberto.
0: Sí, hola.
4: Buenas tardes.
0: Buena, qué milagrote.
4: Tardes. Aquí te estaba esperando desde temprano.
0: Ándale,
4: ahora,
0: sí.
4: Ahora, pues sí, me salí temprano.
0: Ya te creí.
4: Voy a ver hasta qué horas me quedo a trabajar, pero mientras tanto estaré escuchándote aquí en Globo 99.3.
0: Gracias, te lo agradezco.
4: Bonito fin de semana para todos. Bendiciones y aquí estaremos pendientes.
0: Ya dijiste, Dalia, hasta que el cuerpo aguante. Ahora sí es sábado y lo estamos disfrutando con todas las ganas del mundo, por supuesto, porque está riquísimo, de veras. Está buenísimo este sábado. Mi Braulio, ¿cómo andamos? ¿Cómo andan las chiquillas?
5: Hola, Alberto, muy buenas tardes.
0: Buenas tardes, Braulio.
5: Te mando un abrazote.
0: Igual otro de aquí para allá, hermano.
5: Fátima, nada más.
0: Saludos a Fátima.
5: Vamos a ver la película Mandalorian. Me hizo el paro de acompañarnos. Quiere ir conmigo.
0: Chale, ¿por qué?
5: Le puedes mandar un saludote especial.
0: Claro.
5: Que sabe ella que la amo con todo mi corazón.
0: ¿Oíste? Con todo el corazón.
5: Casi no sonría.
0: Ahí está, con todo el corazón, Dalia. Fátima, te mandamos un fuerte saludo para que estés feliz y contenta. ¿Y por qué no acompañaron hoy a su papá, chiquillas? Porque hoy era cuando ya se enfadaron después de tanto tiempo. Después de tanto, ¿sabes qué? Ya, papá, ya, danos un espacio, por favor. Ah, ya se apareció, por supuesto, por acá. Nada más ni menos que mi buen. Oh, ¿Quién anda por acá? Ah, Osvaldo, hermano, ¿cómo estás?
6: Buenos días. Evelyn Sanz.
0: No, Evelyn ya se fue, hermano. ¿Cómo que Evelyn Sanz? Un fuerte saludo.
6: Hermano, aquí andamos en sintonía de Globo 99.3. Estación que todo el día. Hermano, de aquí hasta que el carajo se convierta en calabaza.
0: Hasta que pierda la magia, hermano.
6: Mis toros van a salir por el segundo de la serie.
0: Hoy viene el segundo.
6: La comunidad de Globo 99.3.
0: Así es, hermano, hoy es el segundo y parece que el día de hoy se define justamente. Los Toros de Tijuana juegan hoy el segundo juego de la serie contra los Algodoneros de Unión Laguna en el Móvil Park. Ayer la pizarra a favor de los Toros, 2-1. Hoy puede definirse esta serie, así es que vamos a echarle toda la buena energía a los Toros de Tijuana, al equipo de casa. Vámonos con música también, porque la música es muy importante para que ustedes sigan disfrutando de esta preciosa, hermosísima, única tarde de sábado 23 de mayo, en el penúltimo sábado del quinto mes de este 2026, cerrando la semana número 21. ¿Y qué les parece esto con The Police? Message in the Bottle a través de Globo 99.3.

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3: El Rock de Globo está indicando las 15 horas, 3 de la tarde con 47 minutos y las condiciones para el ingreso a la Unión Americana. Garita de San Isidro reportando el cruce peatonal 1 hora con 15 minutos. Líneas estándar 2 horas 50 en Ready Lane 2 horas y media. Sentry 40 minutos en Otay reportando el cruce peatonal 40 minutos. Líneas estándar 2 horas con 30. Ready Lane 2 horas 20 y línea Sentry son 40 minutos en demora. Recuerden que hay un accidente en el Freeway 5 Sur a la altura de Palomar Street. Justamente en el freeway, en los carriles de en medio es donde se encuentra este accidente y está generando bastante tráfico y estoy hablando desde Bay Boulevard hasta donde se encuentra la Main Street. Todo eso está algo de congestionado de tráfico. Ustedes van por ahí con mucha calma si vienen acá a San Isidro o vienen a Tijuana. También tráfico lento en el Freeway 75 Oeste en la salida del Puente Coronado. Ahora está en sentido contrario. En este sábado tenemos una tarde mayormente despejada. No hay probabilidades de lluvia. Las máximas el día de hoy. Bueno, en estos momentos la sensación térmica es de 24 grados centígrados, 75 grados Fahrenheit. Para mañana domingo se esperan parciales nublados con 10% de probabilidades de lluvia. Las máximas 20 grados centígrados, 68 grados Fahrenheit. ¿Cómo se encuentra el dólar? La compra en 16 pesos con 65 centavos. La venta en 16 pesos con 90 centavos.

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1: Parece que va a llover, recordando la época de oro cumbia All Stars. Parece que va a llover. El cielo se está nublando, pero acá está el cielo completamente despejado. Así es que vamos a disfrutar de este sábado 23 de mayo, en este penúltimo sábado del quinto mes de este 2026, cerrando la semana número 21. Saludamos a la comunidad globera de San Diego, saludando a la comunidad globera de Tijuana. ¿Cómo se encuentran? ¿Cómo se le están pasando? ¿Parece que va a llover o simplemente el cielo se está nublando? Saludamos con mucho gusto a ¿quién anda por acá? Vamos a ver quién de repente se aparece por acá. Dalia, ¿cómo estás, Dalia? Muy buenas tardes.
2: Alberto, buenas tardes.
1: Buenas tardes, ¿por dónde andas? ¿Por qué me dejas tan solo?
2: Yo dije, mira, ya no me reconoce.
1: Pues no,
2: pero
1: no.
2: Pues mucho tiempo te estuve rogando.
1: ¡Cállate! ¿Cuál mucho tiempo?
2: Bien dice por ahí el dicho, el que tenga tienda.
1: Que la tienda. Pues que se vaya a buscar otra. que la venda, ¿con qué vendas? Pues si no, le pásale un curita mejor. Saludamos con gusto al Tocayo. Tocayo, buenas tardes.
3: Señor Alberto Zuna.
1: Tocayazo, muy buenas tardes.
3: Me vengo conectando y...
1: Y haces bien.
3: Escucho esta delicia de canción, oiga.
1: ¿Te gustó? Parece que va a llover. Así empezamos desde temprano.
3: Caray, qué buena bienvenida. Qué buena música.
1: Siempre.
3: Oh, bendiciones, éxito. Oh,
1: ¿qué te tomas, compadre?
3: Hasta que se vaya.
1: Ya dijiste.
3: Hasta que
1: el carruaje se convierte en calabaza. Eso.
3: Bendecido día. Un fuerte abrazo.
1: Oh, un fuerte abrazo, tocayazo. A ver qué.
3: La Ready Lane.
1: Ready Lane.
3: Atrás.
1: Atrás.
3: De las quinceañeras.
1: ¿En serio? ¿Hasta acá el Puente Negro?
3: Del Parque de las Quinceañeras.
1: No inventes.
3: Viva los Pumas.
1: Sí, vivan los Pumas. Oye, pero está, qué bueno que nos estás diciendo eso, tocayo. Para todos los que van a cruzar hacia la Unión Americana por la Ready Lane, está larga la fila. A veces no exactamente es la fila, ¿eh? A veces también es el tráfico de la ciudad que se mete, de hacer los de la Libertad, los que van al aeropuerto, los que van circulando por el Padre Quino, y eso también hace que se haga más larga la fila y, por supuesto, un caos vial. Dicen por acá, buenas tardes, mi queridísimo Gonzo. Saludos, Alberto. Mándale un saludo a la Pancho Villa. Fuerte saludo para la Pancho Villa, aquí escuchándote, hermano. Gracias, hermano, un fuerte saludo. Saludos al Willy. Willy, un fuerte saludo. Dice por acá que te pongas a trabajar, que ya dejes de estarte haciendo al que le haces y no le haces nada. Nos dice Checo, está fresco y rico por acá en Rosaclán. Vente para acá a transmitir haciendo un control remoto desde acá. Cállate, no digas eso, que estás viendo que el niño risueño y todo, le das sonaja a mi Checo, que ganas no me faltan, que nada, ganas no me faltan. 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Javito, ¿cómo andamos?
4: Buenas tardes, mi amor.
1: Buenas.
4: ¿Cómo andamos en la cabina? ¿Todo bien? ¿Todo tranquilo? ¿Todo normal?
1: Todo con el ánimo del sábado. Bien,
4: qué bueno. ¿Qué hiciste ahí en tu fin de semana? Nada.
1: No, pues aquí estoy trabajando, Javito.
4: Pero puro chambeando aquí, pero escuchando Globo 99.3 aquí por las calles del Ondel Cetis, por este lado. Saludos.
1: Saludos por acá. Dice, saludos, bro. Buenas tardes, mijero. Un fuerte saludo. ¿Por dónde andas? ¿Qué te cuentas? ¿Por qué no estás en tu color? Cuéntamelo todo a través de un WhatsApp audio. Saludamos con mucho gusto a Miqueto. Miqueto, ¿cómo estás? Muy buenas tardes, Keto. ¡Ánimo!
5: Mi Alberto.
1: ¿Qué tal?
5: Muy buenas tardes.
1: ¿Qué tal?
5: Aquí vamos a estarte escuchando hasta las 12 de la noche.
1: Ya dijiste, estamos, hermano.
5: Un poco tristes.
1: ¿Por qué,
5: hombre? Pero con todo el ánimo y la buena música de Globo.
1: Eso,
5: mi Keto. Saludos.
1: Y me da gusto, Keto, y te vamos a acompañar, hermano, de aquí hasta que se acabe este día y, por supuesto, todos los días de la semana. Andas triste, es bueno, abraza la tristeza. ¿Quieres llorar? Llora. ¿Quieres gritar? Grita. ¿Por qué? Porque no te la quedes. Es bueno y se vale. Eso de que los hombres no deben llorar, puro nada. O sea, llórale, cuéntale, grítale y haz todo lo que sea necesario, pero sácalo. ¿Por qué? Porque cada vez que se cierra algo, se abre otra cosa. Cada vez que pasa una cosa, viene otra cosa, y esa cosa hay que decir que es buena y hay que hacer todo lo posible, no nada más decirlo. Hay que hacer todo lo posible para que lo que siga de bien y siga para mejorar, por supuesto. Jero, ¿cómo andamos, hermano?
6: Saludos, hermano. Aquí andamos saliendo de trabajar.
1: Es Tocho.
6: Para otra chamba.
1: ¡Ándale! ¡Qué hubole! ¡Qué hubole! ¿Dónde está el señor trabajador? 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Y también tenemos accesos para Marco Antonio Solís, el ex Buki, con el tour Gratitud para el viernes 2 de octubre, North Island Credit Union Amphitheater en San Diego. Y eso se van esta tarde, ¿eh? Esta tarde se van ese par de accesos para Marco Antonio Solís. Ahora con música, ¿qué les parece? Aquí está Elefante, esto se llama Sabor a Chocolate. Estás en Globo 99.3 en este extraordinario sábado.

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11: El reloj de Globo está indicando las 16:04 p.m. y las condiciones para el cruce fronterizo en Garita de San Isidro, reportando el cruce peatonal, 1:30 p.m, líneas estándar 2:50, en Ready Lane 2:30 y para cruzar por la línea Sentry 60 minutos. Otay reportando el cruce peatonal, 50 minutos, líneas estándar 2:40, en Ready Lane 2:20 y 40 minutos en línea Sentry. Te recuerdo que hay algo de tráfico por el accidente que hubo en el Freeway 5 Sur a la altura de Main Street. Entre Palomar y Main Street, por ahí vas a encontrar algo de tráfico y tráfico lento también en el Freeway 163 Sur a la altura de Washington Street, para que tome sus previsiones. En este sábado, disfrutando de un día mayormente despejado, sin probabilidades de lluvia, sensación térmica empieza a descender a 22 grados centígrados, 71 grados Fahrenheit. Para mañana domingo tendremos parciales nublados. No hay probabilidades de lluvia, las máximas van a alcanzar los 20 grados centígrados, 68 grados Fahrenheit. La paridad peso dólar en casas de cambio en la ciudad de Tijuana, en promedio la compra 16 pesos con 65 centavos, la venta 16 pesos con 90 centavos.

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0: Esas fueron las últimas palabras de Sofía Monroy. Así se llama ella, Sofía Monroy. El tema que nos acaba de entregar se llama Últimas Palabras. Saludamos a la comunidad globera de San Diego y de Tijuana en este cierre de semana número 21. Estamos en el día 143 de este 2026 y te recuerdo también que tenemos accesos para Raúl Di Blasio para el viernes 29 de mayo en el foro. 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Es extraordinario verlo, ¿eh? 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Estate muy atento al Globo Móvil, estate muy atento a las dinámicas de cabina para que tú seas uno de los ganadores. Y también el día de hoy, en esta tarde, vas a ser tú uno de los ganadores para irte al North Island Credit Union Amphitheater a San Diego, porque llega el Gratitude Tour de Marco Antonio Solís, y el día de hoy yo quiero que tú seas ese ganador para el viernes 2 de octubre. Es que no te muevas ni tantito ni pestañees para que tú seas quien se los gane. Más adelante te digo cómo va a ser la dinámica, qué vamos a hacer, qué no, cómo nos vamos a poner y todo el rollo. Así es que, ¿cómo se encuentra mi comunidad globera? En el 664-855-2655 o en el 619-484-2999. Dalia, ya estamos dándole cómo se encuentra el tráfico.
1: Mira, a veces, en vez de que me digas, sí, mi amor, yo también te quiero, tú también eres especial para mí, nomás.
0: Lo eres.
1: Un sticker. ¿Ves cómo no es pareja la cosa?
0: No, pero ¿viste qué sticker te mandé? Es un sticker, no a cualquiera le mando ese sticker. Está buenísimo ese sticker. Y no, a cualquiera se lo puedo mandar, por supuesto. Gus, te mando un fuerte saludo. Dice, ¿cómo estás, mi buen Albert? Aquí estamos yo contigo desde hace ratito y hasta las 12. Es todo, mi buen Gus. Un fuerte saludo. ¿Por dónde andas, mi Gus? Cuéntamelo todo. ¿Cómo se encuentra el tráfico y toda la cosa? Por acá me dicen, buenas tardes. Mi nombre es Julio. Gracias, Julio. Les comparto esta información. Muchas gracias, hermano. Toda esta información del tráfico de California está buenísima. Buenísima tu información. Esta es una situación muy complicada, ¿sí? Claro que sí. Claro que sí lo es. Gracias, ahorita echamos un buen ojazo a lo que nos estás mandando, Julio. Gracias por esa información que nos estás mandando. Y, por supuesto, se aparece en estos momentos. Ah, saludos a Dalia, dice Clau. Saludos a Dalia, Alberto, y a la comunidad globera. ¿Ah, sí? O sea, a mí ni me pelas, Clau. A mí ni me pelas. ¿Oíste, gordito panzón? Espero que estés ahí. ¿Oíste? A mí ni me peló. A mí ni me dijo, ah, ¿qué onda, Alberto? ¿Cómo estás? No. Saludos a la comunidad globera y a Dalia. Ah, órale pues, Clau. Órale, ya estamos entrados. Ya estamos entrados. Lupita, ¿cómo estás? Muy buenas tardes. ¿Cómo te encuentras?
2: 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Alberto, manejando y con esta bella música.
0: ¿Te gusta? ¿Verdad que está buenísima? Y cállate, tengo accesos para Marco Antonio Solís.
3: Buenas tardes, Alberto.
0: Buenas tardes. Estoy
3: utilizando Globo y presente hasta tu cierre de jornada.
0: Ya dijiste.
3: 12
0: ya
3: de
0: dijiste.
3: La noche y un poco más aquí escuchando Globo. Grupo a Downtown. Bonita tarde a todos los Globers.
0: Fuerte saludo.
3: Para ti, bonito fin de semana.
0: Igualmente para ti, mi queridísima Lupita. Un fuerte abrazote para ti. A ver, Clau, ¿qué me dices entonces?
4: Ya ves, ya ves. Ahora estás como Dalia, tú también. Dalia, espero que
0: haya una red. Híjole, se contagia uno, pues.
4: Como Dalia. Claro que los va a saludar, hombre.
0: Ya dijiste.
4: ¿Alguien dijo boletos de Disney?
0: Tenemos boletos también para Disney, claro que sí. También tenemos boletos para Disney, por supuesto que sí. También saludamos a mi buen Osvaldo, hermano. ¿Qué me decías que no te entendía?
5: Mi hermano, me enredé.
0: ¿Cómo crees?
5: Una cosa llevó a la otra cosa regresó y la cosa... Y digo yo, ¿y en qué quedó la cosa?
0: Ya te entendí.
5: Al final de cuentas, me hice pelotas.
0: Ahí está. Fuerte saludo a Mari, que también anda allá en San Diego. Oye, Mari, ¿cómo se encuentra la temperatura allá por San Diego? Ahorita Lupita va llegando a Downtown. De hecho, ayer andaba por allá justamente. Qué preciosa tarde, ¿eh? Una riquísima tarde tuvimos por allá en San Diego. Bueno, andamos por Coronado, pero estuvo una riquísima, riquísima tarde. Miguel, ¿cómo andamos, Miguel?
6: Un favorcito.
0: Adelante. Bien, muy bien.
6: La línea por Otay, a ver cómo
0: es la... Yo pensé que yo, Miguel. Yo dije, yo ando a todo dar la línea en Otay. En estos momentos te digo que se encuentra como donde está el semáforo, unos 50 metros atrás. O sea que te vas a echar fácil unos 60 a una hora y media más o menos para que vayas a cruzar por la línea, la Sentry de Otay. Para que le vayas calculando, Miguel. Y ahí te encargo una hamburguesa. De regreso, por supuesto. De regreso. No me decir, ah, ya casi luego. No, No, de regreso aquí te espero. Fíjense que, por cierto, ya que estamos hablando de la línea internacional, están anunciando el fin del cobro de estacionamientos de Balboa Park. El Ayuntamiento de San Diego anunció que antes de finalizar este 2026, eliminará el cobro de estacionamiento en el Balboa Park, medida que había generado rechazo entre residentes, visitantes y líderes locales desde su implementación al inicio de este año. ¿Recuerdan que se los dije? Que de repente saben que ya van a cobrar y cobran bien caro. Está caro como estaban cobrando. Mucha gente se puso en contra y, por supuesto, tuvieron menos visitas. Una de las cosas y atractivos de Balboa Park es que llegabas, dejabas tu carro, accesibilidad en el estacionamiento, caminabas un rato, luego te subías y te ibas a Downtown, te ibas a Gaslamp, te venías a San Isidro, te ibas a Chula Vista y te la pasabas a gusto. Ibas a caminar, algo que salía económico. Bueno, pues ahora los cobros llegarán a fin de todos los lotes en el Balboa Park antes del 31 de diciembre de este año. Todavía no, así que no te vayas a dejar ir. De repente, Alberto, me están cobrando. Pues sí, antes del 31 de diciembre, pero ya para el 2027 ya debe estar completamente gratis como estaba antes. Esa es una muy buena noticia, muy, muy buena noticia. Como buena noticia, tenemos buena música también aquí en Globo 99.3. Él es Dido, y eso se llama White Flag en Globo 99.3.

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2: El reloj de Globo está indicando las 16 horas 4 de la tarde con 45 minutos y las condiciones para el cruce fronterizo en Garita de San Isidro, reportando el cruce peatonal, 1 hora con 30 minutos, líneas estándar 2 horas con 40, en Ready Lane 2 horas con 20 y líneas Sentry 40 minutos. Otae reportando el cruce peatonal 40 minutos, líneas estándar 2 horas con 40, en Ready Lane 2 horas 20 minutos, líneas Sentry 60 minutos y en estos momentos está reportando un accidente en el Freeway 5 Sur a la altura de Main Street. Ahí acaba de suceder, se va a empezar a hacer algo de tráfico justamente alrededor de Main Street. También están reportando algo de tráfico en estos momentos en el Freeway 163 Sur a la altura de Robinson Street para que tome sus previsiones. En este sábado, con un cielo mayormente despejado, no hay probabilidades de lluvia, sensación térmica en estos momentos de 22 grados centígrados, 71 grados Fahrenheit. Para mañana domingo se esperan parciales nublados con 10% de probabilidades de lluvia. Las máximas van a alcanzar los 20 grados centígrados, 68 grados Fahrenheit. ¿Cómo se encuentra la paridad peso dólar? En casas de cambio en la ciudad de Tijuana, en promedio la compra 16 pesos con 65 centavos, la venta 16 pesos con 90 centavos.

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